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1: La hora. La hora. La hora.
2: 19 horas. Un minuto.
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0: Mijita,
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0: Ábreme la puerta.
2: ¡Otra vez, borracho!
0: No me digas nada, que vengo con mis amigos. 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
1: 5 horas.

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Amables oyentes, muy buenos días a todos ustedes. Sean cordialmente bienvenidos y bienvenidas a nuestro servicio informativo que se transmite desde la ciudad de Machala, capital bananera del mundo. Hoy estamos ya martes 13 de octubre, martes 13 de octubre del año 2026 y ya son exactamente las 5:07. Son las 5:07 en Radio Líder Internacional 101.5. Gracias al Todopoderoso, a nuestro, al Dios que adoramos, a ese ser supremo que nos está regalando un día más de vida. Gracias a Él por habernos cuidado, por habernos protegido mientras dormíamos. Hay que agradecer en todo momento. Recordemos lo que pasó en Panamá el fin de semana, me parece. No recuerdo si fue sábado o domingo, el terremoto en Panamá. Y lo que pasó en Venezuela y lo que ha pasado en muchísimos países. Que de manera desprevenida llega un sismo, un terremoto y destruye definitivamente todos los planes que teníamos preparados. Por eso es importante siempre el agradecimiento. Que no somos perfectos, es verdad, no somos perfectos, nadie lo es, pero que sí reconocemos que dependemos de este Dios supremo, de este Dios misericordioso, que se renuevan sus misericordias cada mañana, de Él sí dependemos. Es importante siempre reconocer que papito Dios nos está levantando un día más, que su fidelidad es grande, aunque nosotros podamos ser infieles, aunque nosotros podamos estar equivocándonos, aunque a veces incluso nos alejemos un poco, siempre hay que agradecer. Agradecer y tratar de ser fiel, porque su palabra en el libro de Lucas, capítulo 16, versículo 10, dice lo siguiente: el que es fiel en lo muy poco, también en lo más es fiel. Eso lo dice el libro de Lucas 16, capítulo 16, versículo 10, porque muchas veces pensamos que para servir a Dios necesitamos tener grandes recursos, necesitamos tener grandes oportunidades, ser muy talentosos o tener grandes responsabilidades. Pero nuestro Señor Jesús en el Nuevo Testamento nos deja algo muy claro, nos enseña que la fidelidad comienza desde lo más pequeño. Ser buenos administradores significa también cuidar correctamente aquello que Dios ya ha puesto en nuestras manos. Recordemos nuestro tiempo, nuestra familia, nuestro trabajo, nuestros recursos, nuestra salud y nuestros talentos. Hoy quizás no podamos tener algunas cosas que nosotros desearíamos, ¿no? Pero sí tenemos algo que podemos administrar con responsabilidad. Lo tenemos, tenemos nuestro tiempo, que es lo mejor. Al momento de levantarnos, evitemos tratar de hacer otras cosas y no agradecer a Dios. Evitemos tratar inmediatamente de meternos a las redes sociales para ver qué es lo que pasó, sino regalarle esos minutos a nuestro Dios de poder agradecerle, ¿no? Entonces, cuando somos responsables con nuestras obligaciones, cuando aprovechamos muy bien nuestro tiempo, cuando cuidamos de esos recursos que Dios nos permite trabajar cada día, y cuando usamos bien todo lo que Él nos da, pues estamos demostrando en lo poquito estamos demostrando ser fieles. Recordemos que se acerca una temporada bastante festiva, bastante alta de gastos, y por eso pues habíamos indicado que este mes de octubre íbamos a tratar un poco de temas de ser buenos administradores hasta que se nos quede, y aprendamos de que no importa si no hay para el regalo, no se me vaya a estresar, no importa si no habrá para la gran comida, no importa si no hay para eso, lo importante es que hay tiempo, lo importante es que hay vida, y eso es lo que nosotros cada día debemos agradecerle al Dios Altísimo, al Dios Todopoderoso, al Dios que adoramos. Son las 5:11, ya son las 5:12, vamos a iniciar nuestro servicio informativo con esta pequeña oración. Y aprovecho de decir, si usted no cree en Dios, si usted piensa que Dios no existe, el día de ayer fui al mercado y compré unas 2 libritas de pescado, y me dice un señor, dice, bueno, primero está mi madre y después Dios, y me queda así como

0: Damos gracias, amado Dios, por darnos un día más de vida. Gracias porque sabemos que usted es un Dios fiel, misericordioso, que su fidelidad, su amor, su misericordia se renueva cada mañana, Padre bueno, demostrándonos ese ser supremo, ese Dios de amor que es usted al momento de crear este cielo y esta tierra para nosotros poder vivir. A pesar de las aflicciones, a pesar de las situaciones que podamos estar viviendo y atravesando, Padre bueno, sabemos que usted está ahí con nosotros, por nosotros y con nosotros, como lo es su Espíritu Santo, el que nos convence, Señor, el que nos orienta, el que nos guía, Padre bueno, por el buen camino. Gracias, te agradecemos, amado Dios, por todo lo que ha puesto en nuestras manos. Ayúdanos, amado Dios, a ser fieles, a ser responsables con nuestro tiempo, con nuestra familia, con nuestro trabajo, con nuestros recursos, con nuestra salud y con esos talentos que usted nos ha dado. Denos esa sabiduría en esta mañana para poder tomar buenas decisiones. Danos esa sabiduría, amado Dios, para tomar buenas decisiones y poder administrar correctamente cada bendición que recibimos desde lo alto. Que nunca desperdiciemos estas grandes oportunidades que el día de hoy se nos van a presentar gracias a su perfecta voluntad. Gracias por todas las cosas, Padre bueno, que usted nos está enseñando cada día. Ayúdanos a menguar, Señor, nuestra forma de ser, lo que no es agradable delante de usted. Ayúdanos a menguar cualquier situación, algún mal pensamiento que tengamos, Señor, ese mal carácter, Padre bueno. Ayúdanos a menguar también esa forma de hablar que quizás no es agradable delante de usted. Danos, Padre bueno, esa sabiduría para tomar siempre buenas decisiones y ordenar en esta mañana nuestros pensamientos y nuestras prioridades. Gracias por enseñarnos su palabra, porque sabemos que esa palabra nos instruye hacia esa fidelidad, hacia ese camino correcto. Amado Dios, te damos gracias y sabemos que usted tiene el control el día de hoy de nuestra vida y de todo, Señor, de todo lo que nosotros podamos hacer durante este maravilloso día. Esta oración la hacemos en el nombre de Cristo Jesús. Amén. Ya son las 5 de la mañana con 15 minutos. Son las 5 ya con 15 minutos en Radio Líder Internacional 101.5 y le damos la cordial bienvenida a nuestro director Ronald Armijos Rueda. Director, muy buenos días.
1: Hemos llegado, Jessica, un día más, gracias, muy buenos días para usted y también buenos días a nuestra querida audiencia que ya se conecta con nosotros como es de costumbre todos los días con la 101.5 Radio Líder Internacional y en nuestras plataformas digitales, claro que sí. Recuerde que estamos en nuestro Facebook, en nuestro perfil de Facebook de Radio Líder Internacional y también en nuestro canal de YouTube. Ahí usted puede suscribirse totalmente gratis y si usted tiene un Smart TV, esto va para las personas que tienen ese televisor inteligente, el Smart TV también aplica para Yalmar Intriago que tiene ese televisor de 80 pulgadas que lo compró a 48 meses para ver el Mundial. En esos televisores Smart TV usted puede ver en el canal de YouTube y suscribirse y ampliarnos totalmente para que nos pueda ver en su Smart TV. ¿Cómo estamos en YouTube? Radio Líder Internacional. Son las 5 de la mañana con 16 minutos, 13 de octubre del año 2026. Agradecemos a nuestro principal, antes que nada, importante la introducción, Jessica, ese agradecimiento al Creador, ¿no? Es importante reconocerlo en nuestros días y no amanecer al teléfono celular, que habitualmente es lo que hacemos los seres humanos. Amanece y enseguida vamos a ver notificaciones. ¿Quién me ha escrito? Que me he saltado en la madrugada que estaba durmiendo, vamos a ver las redes sociales. Importante, antes de coger ese teléfono inteligente, agradecer a nuestro principal. Así que hoy agradecemos a Dios por regalarnos un día más, una oportunidad más, una mañana más. 5 de la mañana con 17 minutos, nuestra alianza informativa MP Noticias, Machala 24/7. Puede buscarnos en Facebook y poner compartir para que de esta manera podamos llegar a más personas. 5 con 17 minutos, nuestro WhatsApp habilitado, 098-453-5570, Bolívar Bustamante, ¿cómo está Don Boli? Muy buenos días, Yadira Aguilar, muy temprano nos escribía Doña Yadira, buenos días, Alexandra Astudillo, muy buenos días, También para Ricardo Vega, muy buenos días, ya en sintonía.

0: de La Linda Radio. 5:18, 5:18, noticias buenas, noticias malas, noticias al fin. Vamos a emitir el día de hoy en 180 minutos de mucha información. Carlitos Navarrete, buenos días. Discúlpeme, Carlitos Navarrete en pasaje. Buenos días, don Pedro Cruz en el Cantón Santa Rosa, Inesita Simanga Cuello en el sur de la ciudad de Machala. Muy buenos días. 5:18. Y sabe que estaba revisando las informaciones y un video de seguridad permitió que agente involucrado en accidente en Machala recuperara su libertad. ¿Recuerdan el accidente que hubo el día lunes de madrugada, no? Esto fue el día lunes de madrugada, donde pues lamentablemente hubo una muerte por un accidente de tránsito. Ya se reveló qué es lo que sucedió. Veíamos la persecución de la gente de movilidad en la camioneta, ¿no? Donde tenía prendida la baliza, la sirena, la licuadora, como usted le conozca, y venía por la calle 10 de agosto, gira a la izquierda, va por la Bolívar, avanza por la Napoleón Mera con el pito, con la baliza, con la sirena, y llega a la intersección de la Buenavista y Bolívar, donde la sirena estaba encendida, la luz del semáforo estaba verde, pero lamentablemente el de la moto eléctrica se pasa el semáforo sin ningún tipo de precaución, y el fin, ya usted conoce lo que pasó, se perdió una vida. Y ahí es donde llamamos la atención, ¿no? Y nuestras condolencias a la familia de esta persona que lamentablemente falleció en este accidente de tránsito.
1: Perdió la vida, director, sí, por una imprudencia, y hay algo que indicar, director. Gracias a estas body cam, porque la gente en este caso que iba de copiloto tenía su body cam encendida, fue que se logró verificar, ¿no?, que ellos no tuvieron la culpa en este accidente.
0: Y eso precisamente lo que le iba a indicar, ¿no? Es el tema de qué hubiese sido si no hubiese habido la cámara, ¿no? Ya lamentablemente el agente ya estaba detenido, tenía que pasar por un proceso de pruebas para saber si es inocente o es culpable. Pero ahí es la reflexión, y por eso es que siempre acá insistimos en el respeto a la ley de tránsito, porque hacemos caso omiso a las señales de tránsito. Y no es solo las motos eléctricas, porque se ha satanizado mucho, es que ustedes tienen algo en contra de las motos eléctricas. No, señor, no hay nada en contra de usted, señor, señora, que utiliza ese medio de transporte porque es el más accesible, ¿no? No tiene que pagar combustible, simplemente la carga, el consumo es muy bajo y se puede movilizar para llevar a algún familiar a cierto destino. Es el tema de la ley de tránsito. Si usted sale y se pone el casco, a quien beneficia no es a la gente de tránsito, no es al que va en la vía, en el carro, es a usted mismo. Si se cae y se golpea, usted puede salvar su vida. Si usted respeta la ley de tránsito, quien se salva la vida es usted, no es otra persona. O puede hasta desgraciar la vida de la persona que sí está respetando la ley de tránsito. Y lo decíamos en semanas anteriores, en caso personal lo comentaba acá. Casi me desgracio la vida porque lamentablemente usuarios de moto eléctrica específicamente se saltan o se pasan las señales de tránsito. Y es allí donde llamamos a la reflexión, y no solo motos eléctricas, motos de combustión, vehículos livianos, vehículos pesados, para todos, por favor, comiencen a aplicar cultura vial, comiencen a respetar la ley de tránsito. ¿Por qué tanto apuro? ¿Por qué tanto afán de llegar? Si usted salió tarde, no espere llegar temprano, ya llegó tarde, no espere que porque acelera va a llegar temprano. Si usted salió tarde, señor, señora, no va a llegar temprano. Así que aprenda a organizar su día para que no exista ese afán, ese estrés de más. Son las 5:22.
1: Hacer buenos administradores de nuestro tiempo.
0: Sí, aplica para todo, ¿no? Hacer buenos administradores. Si veíamos un poco también de nuestra linda sociedad en Manabí, donde un tráiler se volcó en la vía Chone, y ¿sabe qué es lo que hizo la gente? Se aglomeró, se amontonó a ayudar. No, eso es una historia de un cuento feliz. A saquear todo lo que estaba tirado en la calzada. O sea, y de ahí esta misma gente está pidiendo mejores gobernadores. De ahí esta misma gente está diciendo, ¿por qué tenemos el gobierno, la administración local, provincial? ¿Por qué tenemos estos asambleístas? Pero mire lo que hacen ellos. ¿Cómo pueden llevar este tipo de producto saqueado y darle de comer o darle de tomar a sus hijos. O sea, se ha perdido la vergüenza. A lo bueno se le llama malo y a lo malo se le llama bueno. Hay que tener un poco más de conciencia, porque ese es el corazón de este pueblo. Lamentablemente, hay que comenzar a cambiar. ¿Usted quiere un cambio de mejoras en nuestro país? Usted, amigo, amiga, que me escuche, comience a cambiar, a mejorar, a organizar. 5:23 a.m. Y Almar Intriago Espinosa, ¿cómo le va? Buenos días.
2: Director, un gusto saludarlo. Buenos días. Qué placer, como siempre. Si estamos ahí, ¿no? Estamos perfecto. ¿Me confirma, por favor, si fuera tan amable?
0: Si le saca el micrófono Fisher Price, yo le agradecería.
2: Oiga, hemos hecho un montón de pruebas. Ahí tampoco me escucha.
0: Sí, ¿no? Le escucho, pero lo escucho muy lejos. Muy lejos. Parece que está en Colombia.
3: Y ahí quizás un poco mejor.
0: Mucho mejor, mucho mejor. Bueno,
1: mientras no cambie ese micrófono, no se le va a poder escuchar bien.
3: Buenos días, Jessica, ¿cómo está? Un gusto saludarla también. Escuchándolo a usted atentamente, director, buenos días a la audiencia. Leí un comentario, ¿no?, respecto a este caso, y esta persona que comentaba dentro del comunicado que emitía Movilidad ayer, un tanto tardío, porque es lo que muchos juzgaban y condenaban, que era demasiado tarde. Pero es porque en estos procesos lo primero que hay es una investigación. El vigilante, el agente de tránsito, cumplió una audiencia, una diligencia ayer, que consecuentemente derivó en su libertad. Pero dentro de las interrogantes que se planteaban muchas personas era lo que usted respondía, director: si iban encendidas las balizas, si estaba encendida la sirena, si es que estaba respetando las señales de tránsito de la gente. Y efectivamente se observa claramente que va en luz verde, que quien incumple, quien infringe es la motocicleta. Y luego trataban de acusar a la empresa como tal por justificar el comportamiento de la gente, y que como todo ser humano, pues asustado, habían intentado huir del lugar. Yo creo que en este tipo de situaciones, usted citaba el otro día algo muy importante: por poco me desgracio la vida, decía usted, ¿no? Y esto es una consecuencia que le ha ocurrido a la gente de tránsito, y que evidentemente también está inmerso en una situación similar de poder verse involucrado en un accidente que no es culpa de él, y que no sabe cómo actuar en ese momento.
0: Claro.
3: Porque prácticamente lo toma por sorpresa, ¿no? Ellos van mirando los semáforos, van haciendo el sonido respectivo para avisar o alertar, en este caso a la ciudadanía, que ellos están avanzando, pero lastimosamente, pues, quien incumple en este caso es la otra motocicleta, que deriva o provoca en este terrible accidente de tránsito con resultado de una persona fallecida. Entiendo que ellos han emitido un comunicado y están brindándole a la familia, en este caso, la asistencia necesaria para poder sobrellevar un poco esta situación realmente lamentable. Y esperemos, pues, que entiendan los ciudadanos un poco más allá de lo que pueda ocurrir. Quizás es más mediático por el hecho de ser un agente de tránsito, porque dice: ahora, ¿quién nos cuida? No, es que los agentes están cumpliendo su labor, su deber. Pero en este caso, nosotros como ciudadanos, pudo haber sido esta camioneta o incluso la camioneta que va delante de la camioneta de movilidad. En todo caso, vamos a estar ampliando aquello más adelante. Preocupación en la provincia del Oro por ser una de las provincias de riesgo, ¿no?, en medio de esta situación de las últimas lluvias. Realmente lamentable. Son las 5:26 a.m. Estamos listos ya para informar y para llevarles a ustedes hasta sus hogares la más completa información. Bienvenidos a esta entrega informativa.

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0: 5:28, ya son las 5:28, iniciamos con los titulares. Turismo movió 16 millones de dólares cada día del feriado en Ecuador, así lo asegura el gobierno nacional.
1: Gracias, Jessica. Y noviembre tendrá dos puentes largos. Esto es lo que se debe, o ya mismo vamos a ampliar lo que se debe saber sobre el feriado. 5:28.
0: Y sectores productivos se pronuncian por apagones. 5:28.
1: Y alcaldías de la provincia de Loro, 4 en total, en alerta roja. La Asamblea Nacional investiga a estos alcaldes y a sus alcaldías. 5:28.
0: Lluvias fuera de lo normal dejan daños e inundaciones en la provincia de El Oro.
1: Y nuevos operativos en contra de la minería ilegal. ¿Qué ocurre en Pasaje? ¿Anteriormente habían estos operativos o pasaban desapercibidas estas empresas mineras? 5:28.
0: Derrame de petróleo en Cupa, en Esmeraldas, afecta a varios barrios y amenaza el abastecimiento de agua potable.
1: Finalmente, el presidente Daniel Noboa recibe credenciales de nuevos embajadores de Chile, Israel, Canadá y Egipto. 5:29, Jessica.
0: 5:29 y caso Blanqueo Fito, esposa de Adolfo Macías, litiga desde prisión por una propiedad donada por los miembros de los Choneros.
1: Y finalmente les contamos que un video evidenció que patrullero estaba en persecución y que una moto se cruzó el semáforo en rojo. El detalle de estas y otras informaciones de inmediato a través de Radio Líder Internacional. Sean todos bienvenidos.

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1: 5:30 a.m. Ya son las 5:30 a.m. Gracias a todos ustedes por conectarse a través de nuestras plataformas digitales como es Facebook, YouTube y nuestra app. Gracias a su reporte de sintonía de Lili Zurita. ¿Cómo está? Muy buenos días, Lili. Por aquí saludamos a Ricardito, dice, no, y al Marcito. No trataron de huir, huyeron, claro, dice. Claro que no huyeron, dice, claro que no tuvo la culpa, pero el hecho de no haber prestado los primeros auxilios y darse a la fuga, la gente criticaba, él, ¿no? Es la obligación moral y laboral quedarse y no huir del
2: lugar. Frío es tan fácil dar un juicio de valor, ¿no? En frío, pero en el momento en el que está pasando el accidente, creo que la gente no sabe qué hacer. Las personas, hablo no como la gente, sino la gente o las personas que están involucradas en este tipo de accidentes, no se sabe qué hacer. La razón pierde sentido y lo que hace es simplemente reaccionar y buscar una solución. Y lo que hacen es irse.
1: Hay unos que, por ejemplo, en los accidentes de tránsito, director, que hemos visto en redes sociales, muchos accidentes de tránsito, unos que huyen, incluso en el vehículo se van. Recordemos, el día de ayer también vimos un video donde habían dos jóvenes en moto y que estaban, parece que, tomando. Ya, y
2: Marcela Niado y Guayas,
1: y la persona que lamentablemente los atropella, se queda ahí, o sea, es lo que vemos en cámara, no se queda ahí, pero hay otros accidentes de tránsito, muchas veces quien atropella, en este caso, si es a la moto o a una persona, no, o sea, sea que esté en moto, o sea que sea un peatón. Muchas veces se van de largo, director, y simplemente lo dejan ahí botado a las personas. Ahora entendemos, no estamos justificando en este caso que los agentes de tránsito hayan huido del lugar, pero creo que en calor o en ese momento cualquier persona
2: pánico, ¿no?,
1: que no tiene la culpa, y hasta yo puedo, no he pasado, gracias a Dios, y que nunca lo pase jamás, cualquier persona puede reaccionar, no todas reaccionamos de la misma manera.
2: Por eso es importante el respeto a la ley de tránsito. Ajá. Y es lo que siempre inculcamos acá. Respete las señales de tránsito, y por eso es que decimos, si ya no se aplica, no se respeta la ley de tránsito, de socializando de la mejor manera, haciendo campañas con la empresa de movilidad, haciendo conciencia de que cuando usted sale hay alguien que lo espera en casa. Si usted no aprende, no entiende de la mejor manera, entonces hay que buscar la manera de sanción, ¿no?
1: La ley de tránsito nos favorece porque salva nuestra vida. La ley de tránsito nos favorece porque salva nuestra vida. Entonces,
2: ponerse el cinturón de seguridad, ¿a quién le beneficia?
1: A mí me beneficia. Entonces, a mí, a ponerme el cinturón de seguridad, a respetar la luz en
2: si
1: rojo.
2: Si sus llantas están lisas y usted circula así, ¿a quién le beneficia o le perjudica?
1: A nosotros, a mí me perjudica o a mí me beneficia tener las cosas en regla, ¿no? Entonces, esto simplemente es para hacer conciencia. Oiga, muchos accidentes de tránsito en feriado, muchos accidentes de tránsito el día de ayer. Entonces, ¿por qué pasan estas cosas, director? Quizás a veces la imprudencia, quizás a veces los choferes cuando es en las vías se quedan dormidos. Bueno, muchísimas cosas, director. Pero lo importante es saber conducir con precaución. 5:34, Yalmar.
3: Gracias, Jessica. 5:34. Realmente, bien decían ustedes, ¿no? No sabemos cómo actuar en ese momento. Qué fácil es desde acá, desde nuestra posición, y ayer lo decíamos, qué fácil es emitir un señalamiento. Claro, no conocemos si es que los dos agentes que iban en el patrullero huyeron, o si es que huyó el conductor, o si es que la persona que quedó allí le brindó la asistencia. Eso no conocemos, ¿no? No podemos afirmar algo que no hemos observado, que no hemos visto por cámaras, como si se puede observar la imprudencia del conductor. Acá estigmatizamos a un conductor o a una persona por lo que hace el resto, ¿no? Y generalizamos. Ahí estamos observando, ¿no? Ahí es cuando este vehículo, ¿no?, de movilidad machal ingresa desde la avenida 10 de agosto por la calle Bolívar. ¿Por qué huía la calle, la camioneta negra? Es la pregunta que planteamos, ¿no? Si hay un sonido, hay una alerta que emite que tiene que detenerse. Imagínense, iba pasando calle tras calle, semáforos sincronizados, y en este momento es donde se da el impacto. Pudo haber pasado segundos antes y ser la
1: camioneta.
3: La camioneta negra pudo haber sido quien en vista, dígame.
2: Pero percátese de que antes de que suceda este accidente ya hay una motocicleta que se pasa el semáforo. Ahí usted puede observar que desde allá se ve ya que pasa una moto acelerada.
3: Ajá.
2: Verá, aquí ya estamos pasando la Napoleón Mera. Ahí usted puede percatarse, ahí se pasa una moto. Ajá. Mira, ahí
3: sí,
2: se pasa.
3: Sí, sí, totalmente de acuerdo.
2: Y ahí llega la otra. Sí, ahí llega la otra. Sí. Buenavista y Bolívar.
3: Ya, imagínense. Entonces, ¿cuánta irresponsabilidad, no? Yo entiendo que esto no fue temprano en la noche, o fue un momento en el que los semáforos estaban totalmente habilitados, tal como se puede evidenciar y observar, pero qué fácil se nos hace decir qué irresponsable o por qué dejó tirado al conductor. En alguna ocasión, Jessica, director, y perdón que ponga como ejemplo, a mí me golpeó una motocicleta en la parte posterior del vehículo, en un costado. Yo ya había pasado, teniendo preferencial, ya había pasado y la motocicleta me golpeó después. Y al observar en el retrovisor la vehemencia, la fuerza con la que esta motocicleta prácticamente sale despedida conjuntamente con su conductor, usted piensa lo peor. Es inimaginable lo que usted pueda llegar en ese momento a creer que ocurre. Porque cuando ve cómo cae aparatosamente, dice, se golpeó la cabeza, un brazo, sus órganos, las costillas, las extremidades, no sabe cómo va a estar ese motociclista, porque golpearse en un vehículo que no tiene ninguna protección, como una motocicleta, contra otro y caer de esa manera a tantos metros, piensa lo peor. Afortunadamente, está en la parte positiva, por decirlo así, el video evidencia que el patrullero tenía una cámara que permite, o en este caso el vigilante, el agente de tránsito, iba grabando el momento. Esta creo que es la evidencia que iban a usar ellos para posteriormente en audiencia presentarle a este conductor en caso que haya estado en estado etílico, porque es lo que se presume, porque huye. ¿Qué tal cambiemos el panorama, que la motocicleta negra era la que impactaba al motociclista? Era lo peor, pues, ¿no?
2: Claro.
3: Las agravantes que tenía el conductor de esta camioneta. Imagínese, Jessica, ¿de qué íbamos a estar hablando? ¿Habríamos estigmatizado de la misma manera como estamos estigmatizando, señalando a la gente de tránsito, diciendo que huyó del lugar? Como bien decía usted, Jessica, resulta que lo golpean y pasan por encima de la persona o de la motocicleta que está golpeada para huir de la escena. Eso habría sido peor, y ha sido peor en algunas ocasiones. Iván Rodrigo Sánchez, de 43 años, quien falleció lamentablemente en este accidente, pues horas más tarde, es decir, ayer, se confirmó que el uniformado, el agente de tránsito que conducía esta camioneta, salió en libertad. Probablemente usted siempre cita algo, director. Usted va con rumbo a su casa, con rumbo a su trabajo, y se encuentra con esto, ¿no?
1: Lo que estamos viendo ahora.
3: Claro. Dos imprudentes o un imprudente en una motocicleta sin casco que respetan una señal de tránsito. ¿Cómo se le trastoca la planificación el día por completo, Jessica? Uh-huh. Y probablemente, ¿qué es lo que le dice la gente cuando llega? No, tiene que ir detenido porque hay heridos. No, es que yo no tuve la culpa. Aquí está el... No, es que no es así. Usted tiene que ir detenido. Eso es lo que dice la ley.
2: El procedimiento, ¿no?
1: Y mire cómo reacciona con este accidente de tránsito el señor, que lamentablemente le arruinan el día estos jóvenes imprudentes que se pasan la luz roja. Y la reacción en este caso, del conductor es dar retro y quedarse ahí, ¿no? Hay otras personas que han reaccionado de manera distinta, de huir de la escena. Entonces, la reacción de pensar que cada persona va a reaccionar de la misma manera no lo es. No estamos justificando en este caso lo que pasó con Movilidad Machala, pero es entendible, de verdad. Hay mucha imprudencia y hay que decir las cosas como son. Mucha imprudencia en las calles de Machala. Se pasan siempre la luz roja. Personas, sea moto eléctrica o moto a gasolina, se pasan la luz roja con sus hijos. Con sus hijos, es lo más penoso y es lo más triste, con sus hijos exponiendo la vida de ellos. Entonces, estas cosas que están pasando hoy en día y que lamentablemente los semáforos no tienen ninguna fotomulta, porque debería tener cada semáforo debería tener una fotomulta para ver si ya decirte, mira, te voy a poner una fotomulta porque definitivamente quiero cuidar tu vida, porque si ya tú no acatas esta disposición de parar en luz roja, entonces te voy a empezar a tocar el bolsillo, voy a empezar a sacar dinero, entonces por ser irresponsable.
2: Y mira que el tema es, Jessica, abarca un poco más, sería importante las fotomultas. Hemos acá siempre indicado que es necesario.
1: Esto si va a
2: frenar
1: mucho. Si la gente
2: fuera respetuosa a la ley de tránsito, pues no pasa nada, sigan nomás. Pero la gente incumple la ley de tránsito. Entonces, la instalación de fotomultas, pero la ausencia de agentes de tránsito, va a ocasionar que hasta le tapen la placa. Le van a tapar la placa. Por eso, los agentes de tránsito de las empresas públicas, de la empresa pública de movilidad, en vez de hacer los operativos a las afueras de Machala, deberían estar siempre dentro, comenzar desde adentro para luego comenzar afuera. Pero no, lo que hacen es estar afuera, y si usted va al centro de Machala, hay escasos agentes de movilidad Machala en el centro de Machala, es lo que sucede. Por eso cuando se apaga un semáforo, tardan en llegar porque no se encuentran en el sector, se encuentran en las afueras haciendo ciertos operativos. Entonces, sí, un llamado de atención a la empresa de movilidad para mejorar ese tipo de logística. No conocemos cuál es la logística de los controles, no soy experto en tránsito, para eso cada uno estudia en su rama, pero sí a mejorar el tema del control de tránsito acá en el centro de Machala, para luego salir afuera de Machala a hacer sus respectivos controles.
1: Totalmente de acuerdo, director. 5 de la mañana con 41 minutos, Yalmar.
3: Sí, ahí estaba entonces la información, Jessica. Como bien lo decíamos, en libertad ya prácticamente el agente de tránsito tras la audiencia con este registro audiovisual, y la audiencia pues ha recuperado su libertad. 5 de la mañana con 42 minutos. Usted con más información.
1: Gracias, Yalmar. Son las 5 de la mañana con 42 minutos y nos vamos con esta información donde el sector productivo se pronuncian por apagones. Las restricciones eléctricas de 3 días por semana para determinar determinados consumidores industriales generan preocupación entre los gremios empresariales de Ecuador, que advierten sobre posibles afectaciones al empleo, la producción y la economía nacional. La medida vigente desde el 12 de octubre fue dispuesta por el gobierno nacional para reducir la demanda energética y preservar el suministro a los hogares. Ante este escenario, el Comité Empresarial Ecuatoriano y la Cámara de Industrias y Producción de El Oro solicitaron revisar su alcance y garantizar la continuidad de las actividades productivas. El Ministerio de Ambiente y Energía informó que las desconexiones programadas se aplican a los segmentos de alto voltaje 1 y medio voltaje industrial por demanda durante 3 días por semana. Según la cartera de Estado, la decisión surgió tras una reunión con representantes del sector eléctrico debido al incumplimiento de la programación energética por parte de un grupo de consumidores industriales. El gobierno sostiene que la medida busca optimizar el consumo de los grandes usuarios, preservar las reservas energéticas y fortalecer la estabilidad del sistema nacional interconectado con prioridad para el abastecimiento residencial. Sin embargo, las empresas, en este caso el Comité Empresarial Ecuatoriano, advirtió que las restricciones alteran los turnos de producción, incrementan los costos operativos y dificultan el cumplimiento de compromisos con clientes y proveedores. La empresa identificó, o los empresarios identificaron, el comité empresarial identificó 4 consecuencias de las desconexiones: riesgo para las fuentes de empleo, afectaciones a las cadenas productivas, posibles repercusiones en la seguridad y desaceleración económica. En su pronunciamiento, el gremio recordó que durante periodos anteriores, las restricciones energéticas llegaron a restar hasta 1.4 puntos porcentuales al Producto Interno Bruto. Son las 5:44. El organismo advirtió que la pérdida de ingresos y empleos puede debilitar las condiciones económicas de las familias, con consecuencias para el comercio, los servicios y los pequeños negocios vinculados a las industrias. Frente a este escenario, solicitó disposición por parte del gobierno para acordar acciones que permitan proteger la producción y las plazas de trabajo. La Cámara de Industrias y Producción del Oro, presidida por Gustavo Febres Cordero Cueva, también expresó su preocupación por la aplicación de los cortes eléctricos y sus efectos en las empresas de la provincia. Cipro reconoció la necesidad de adoptar medidas para garantizar el suministro eléctrico a los hogares, pero sostuvo que la protección de las familias también requiere preservar el empleo y la estabilidad de las industrias. El gremio advirtió que la paralización de las líneas de producción incrementa los costos, reduce la competitividad y pone en riesgo el cumplimiento de obligaciones laborales y comerciales. Son las 5:45. Los dos organismos plantearon propuestas para enfrentar la situación energética sin comprometer la continuidad de industrial. El gremio solicitó establecer una mesa conjunta con el gobierno, impulsar incentivos para la autogeneración eléctrica y promover inversiones privadas que permitan ampliar la capacidad de generación del país. Por su parte, Cipro pidió revisar las restricciones, establecer una planificación energética sustentada en criterios y técnicos y fortalecer el diálogo entre autoridades y representantes productivos. Los gremios coincidieron en que las soluciones deben proteger tanto el suministro eléctrico de los hogares como el funcionamiento de las empresas, con el propósito de reducir el impacto económico y preservar las fuentes de empleo. Son las 5:46. Ya son las 5:46. Yalmar.
3: Muchas gracias, Jessica. Gracias. Continuamos informando, esta vez para contarles lo que está ocurriendo en Pasaje y en Santa Rosa, ¿no? En Pasaje, un socavón registrado a un costado del puente sobre el río Calichana pone en riesgo la conectividad vial de la parroquia Buena Vista. La afectación de la estructura vial genera preocupación inmediata entre los habitantes que transitan diariamente por la zona. Sectores expuestos a quedar aislados se encuentran dentro de estos el recinto del Acerrío. La fuerza de la corriente fluvial sobre la infraestructura ha incrementado el riesgo de un colapso mayor en el paso lateral, tal como ustedes pueden observar. Esto parece tierra de nadie, ¿no? Parece que no hay autoridades, o no llegan por acá las autoridades, ni cantonales, ni provinciales. Un llamado de atención a la prefectura de El Oro. La emergencia también amenaza directamente a la población de La Virginia, un caserío conformado por 70 familias ubicadas en este sector. El tramo representa la única vía de acceso directa para sus actividades diarias. En caso de que este puente deje de funcionar, Jessica y amables oyentes, tocará cruzar a la antigua, ¿no? Tarabita, creo que le llaman este puente, esta cosita como canasta colgante, un cable ahí de lado a lado para poder circular a la antigua. La ruta conecta el sector de Calichana con la zona de El Pedregal y permite la salida hacia la vía a Río Negro. Ciudadanos solicitan la intervención urgente por parte de las autoridades para reparar los daños antes que se interrumpa por completo el paso vehicular. Esto en el cantón Pasaje, ¿no? 5:48. Mientras que en Santa Rosa también las lluvias empiezan a dejar fuertes estragos. 3 personas fueron rescatadas por personal del Cuerpo de Bomberos de Santa Rosa. Allí estamos observando cómo la ardua labor del Cuerpo de Bomberos y su personal pues permite que estas personas logren salir de la ciudadela Fausto Ramón, donde la acumulación de aguas lluvias en una vivienda pues provocaron su inundación. La emergencia se registró la mañana de este lunes después de las intensas precipitaciones registradas durante las últimas horas, que provocaron acumulación de agua en una vivienda y dejaron a sus ocupantes en una situación que requirió la intervención de los organismos de socorro. 5:49. Se observa allí el momento en que los bomberos, el personal del Cuerpo de Bomberos, logra asistir a la familia. A los ciudadanos, ¿no?, que saben que viven en una zona de riesgo, que conocen que este sector se inunda, que sus viviendas consecuentemente también, y que ya es una problemática permanente de todos los años y que cada vez va creciendo, va aumentando el riesgo, pues hay que decirles que no se aferren en este caso a mantenerse dentro de la vivienda, que hay que precautelar primero la integridad física de quienes habitan allí, buscar un albergue, solicitar la ayuda. Y allí viene la pregunta, ¿no? ¿Habrá albergue en esta zona de Santa Rosa? ¿Cuál será el albergue más cercano para estas familias en situación de riesgo, que evidentemente todos los inviernos padecen esta situación? ¿Será que se hace un catastro, un estudio previo? ¿Se conoce cuáles son las familias que están expuestas y se le dice, miren, esta es la información, ustedes viven en una zona de riesgo donde habitualmente se inundan, de esta manera deben proceder? Empiezan a ver que el agua colapsa en sus domicilios o las viviendas colapsan producto del que el agua ingresa, acudan hasta este punto. Esa debería ser la mecánica, ¿no? De manera automática que se trabaje en conjunto. 5:50. La situación climática ha motivado la declaratoria de alerta naranja en el cantón. Esto debido a los riesgos que representan las precipitaciones, entre ellos el incremento de los caudales y el desbordamiento de varios ríos. Son las 5:50. Así están las cosas, Jessica.
1: Lamentable, Yalmar, lo estábamos escuchando atentamente. Las autoridades deben de ya empezar a trabajar. Y como bien dice usted, algo me quedaba ahí. Las personas conocerán dónde están los albergues. ¿Habrá albergues allá? Eso es lo que también queremos saber, si también aquí en Machala ya se socializó, ya se dio a conocer a la ciudadanía dónde están los puntos, en este caso, en el caso de que llegue a pasar algún tipo de afectación en la ciudad. Son las 5:51, son las 5:51 y nos vamos con esta información, donde el Consejo Nacional Electoral de El Oro recibe 111 kits técnicos para procesar las actas de las elecciones del 29 de noviembre. Cada equipo está compuesto por una computadora, un escáner, herramientas que permitirán digitalizar los documentos electorales y agilizar su transmisión desde los recintos habilitados en la provincia. Mario Ruano, director de la Delegación Provincial de El Oro, informó que los equipos llegaron el viernes 9 de octubre y serán distribuidos entre los 90 centros de digitalización de actas, que funcionarán en los recintos electorales. También se destinarán equipos al Centro Provincial de Escrutinio, donde se procesará la documentación de la jornada electoral. En este momento tenemos los kits técnicos, van a ser utilizados en las pruebas técnicas de los 2 simulacros que tenemos previo al día de las elecciones, así lo explicó Ruano, al señalar que estos recursos tecnológicos permitirán comprobar el funcionamiento del sistema antes de la jornada definitiva. Son las 5:52. El funcionario indicó que durante las elecciones los equipos servirán para escanear las actas de escrutinio correspondientes a las distintas dignidades que estarán en disputa, entre ellas prefectos, alcaldes, concejales urbanos y rurales, integrantes de las juntas parroquiales rurales y representantes del Consejo de Participación Ciudadana y Control Social. Según detalló, el proceso contempla el escaneo de 1.667 actas en los diferentes centros de digitalización habilitados para el proceso electoral. Además de la recepción de los equipos, el CNE avanza en la adecuación del establecimiento que funcionará como centro provincial de escrutinio. Ruano señaló que la unidad educativa Ismael Pérez Pazmiño está prevista como sede para esta actividad. Actualmente, el área de tecnología de la información trabaja en la instalación del cableado estructurado de datos, mientras que la institución tramita la contratación de trabajos de adecuación en la infraestructura del auditorio y de la bodega donde funcionará el centro de procesamiento electoral. También está previsto instalar un transformador y un generador eléctrico para garantizar el suministro de energía durante el escrutinio. Según el director provincial, el proceso de contratación se encuentra avanzando y están a la espera de que se cumpla los plazos correspondientes para ejecutar la instalación. En cuanto a la infraestructura destinada a recibir a los votantes, Ruano informó que la Junta Provincial Electoral y la Dirección Nacional de Recintos Electorales ya validaron 238 recintos en el Oro. Sin embargo, las lluvias registradas en los últimos días llevaron a la delegación provincial a coordinar evaluaciones adicionales con la Secretaría de Gestión de Riesgos y el Ministerio de Educación con el objetivo de verificar las condiciones de los establecimientos antes de la jornada electoral. Son las 5:54. El funcionario explicó que el CNE dispone de recintos alternos para responder ante eventuales inconvenientes. No obstante, advirtió que una lluvia extremadamente fuerte o inundaciones podrían impedir el uso de determinados establecimientos. Por ello, la institución trabaja en la preparación de planes de emergencia y contingencia para afrontar posibles afectaciones. Ruano señaló que, dependiendo de la magnitud de un eventual incidente y de las decisiones que adopte el CNE, podría analizarse la repetición de las votaciones en los recintos donde no sea posible desarrollar la jornada con normalidad. Son las 5:55, Yalmar.
3: Muchas gracias, Jessica, y nos vamos con otra información para hablar un poco de las inundaciones. Cada temporada las lluvias vuelven a marcar una misma interrogante o una misma escena. Calles convertidas en canales, vehículos detenidos, familias que se preocupan por el ingreso del agua a sus viviendas y la ciudad cuya movilidad se complica apenas las precipitaciones se intensifican. Este lunes 12 de octubre, varios tramos de la avenida 25 de junio, Marcel Añado, Guayas, 10 de agosto, Tarqui, Rocafuerte, registraron acumulación de agua después de las fuertes lluvias. No es un episodio aislado. En junio ya se reportaron extensas zonas con acumulación de agua, mientras que a inicios de octubre nuevos sectores volvieron a sufrir inundaciones. Es decir, estamos frente a un problema recurrente que exige más respuestas, ¿no? O respuestas en realidad. Hay que reconocer que existe trabajo de limpieza de sumideros, mantenimiento de redes y obra de alcantarillado pluvial, además de proyectos como la rehabilitación del sistema de drenaje Limón. Pero la realidad que viven los ciudadanos obliga a preguntar, ¿son suficientes estas intervenciones? ¿Basta con mantener el discurso que antes decíamos? No, es que ahora el nivel del agua baja más rápido. Machala necesita soluciones estructurales y hay que revisar la capacidad de alcantarillado pluvial, recuperar y mantener canales, identificar técnicamente los puntos críticos, impedir que nuevas obras urbanísticas agraven el drenaje y establecer un cronograma público de intervenciones que permitan a la ciudadanía conocer qué se está haciendo, cuánto cuesta y cuándo estarán listas las soluciones. No podemos aceptar que inundarse se convierta en algo normal cada vez que llega una fuerte lluvia en esta ciudad, en Machala. Prevenir cuesta menos que reparar viviendas, negocios, vehículos y calles después de cada emergencia. A través de este tema, pues planteamos, ¿no?, que los candidatos le digan a la ciudadanía si vamos a poder algún día contar que Machala no se inundó más, que Machala tiene un plan para no inundarse o que existe una estrategia para evacuar más rápidamente. Y ahí aparecerán algunos de pronto diciendo, no, es que no podemos por el nivel del mar, que sube la marea. Pero bueno, debe haber alguna solución, alguna respuesta técnica que nos permita como ciudadanos, si no condenarnos a que no, va a llover, ¿verdad?, que se va a inundar. O alerta, Machala se inunda los días que va a llover. O sea, convertirlo en una normalidad. No debería ser así. Son las 5 de la mañana con 58 minutos. Dígame.
2: Sí, conocer, saber, ¿no?, y entender de que si este problema que vive la ciudad de Machala se puede resolver, porque por varios años Machala se sigue inundando. Y entre las propuestas de los candidatos a la alcaldía de Machala está solucionar el problema de las inundaciones acá en la ciudad de Machala. todos los que han sido autoridades han dicho en sus discursos políticos, vamos a resolver el problema de que Machala se inunda. Actualmente, los candidatos siguen diciendo que van a resolver el problema de que Machala se inunda. ¿Técnicamente se puede hacer o simplemente son propuestas de campaña?
1: Que no se han tomado en cuenta, director. Por ejemplo, ayer el candidato Carlos Rodríguez indicaba que eso es falta de voluntad. Ha sido falta de voluntad, de prioridad, el solucionar este problema en los puntos que siempre, año tras año, se han inundado.
2: Todos los años es lo mismo, ¿no? Todos los años es lo mismo, lamentablemente. Y todos los periodos a las alcaldías dicen vamos a solucionar el problema de agua potable y también el problema de que Machala se sigue inundando.
1: Pero no solo, director, el problema viene a ser de la autoridad. El problema también es por parte de la ciudadanía. Si no cambiamos nuestra forma de pensar y de ser, porque ayer lo decíamos en entrevista con el candidato a la alcaldía, Carlos Rodríguez, decíamos que bueno, que la limpieza y todo, o las inundaciones vienen ligado, viene de la mano
2: con la limpieza. Me llama la atención lo veíamos al alcalde del Cantón Santa Rosa, Larry Vitte.
1: Y por primera vez, déjeme decirle que estoy de acuerdo con él.
2: Y es lo que vemos que pasa, ¿no? Lamentablemente, el botar la basura a la calle hace que se tapen estos sumideros, ¿no?
1: Ajá, y mire cómo está ahí, por favor, póngale él habla ahí en el video para poderle escuchar, director, qué dice el alcalde de Santa Rosa.
3: Sacaba la cama, parece, el alcalde, ¿no?
1: Ajá. Sí. Y quizás no le es que no le corresponde esto a él, pero miren lo que hace, vamos a escucharlo.
4: Tenemos una tremenda obra de prevención en estaciones de húmedos, pero si no hay colaboración de la ciudadanía,
2: claro,
4: esto pasa. ¿Cómo va a afectar a los húmedos? No puede trabajar.
1: Entonces, y miren lo que pasa.
2: Vea eso. Ahí.
4: Entonces,
1: y miren lo que hace, ve, cuando empieza a hacer la limpieza. El personal no puede estar director permanentemente, estar ahí limpiando simplemente porque hay unos cochinos que botan la basura a la hora que les da la gana. No es así.
3: Jessica, permítame en esta parte, ¿no? Y escuchando muy atentamente al alcalde y observando. Creo que Machala debe tener dos obras de prevención, ¿no? Lo que decía el alcalde, la estación de bombeo que permite que las aguas evacúen más rápido y un nuevo sistema de recolección en cada vereda o en cada esquina. Hay que invertir en eso, Jessica. Lamentablemente nosotros dejamos la basura
1: en la vereda,
3: en las jardineras, y probablemente no siempre sean los ciudadanos que botaron una botella. Sí que hay un porcentaje alto de que puedan ser los ciudadanos que arrojaron una funda, una botella, y no justifico aquello, pero tarde o temprano, mire, si usted observa, de las jardineras sale una basura, ¿no? Parece que fuera una palma, una hoja de algo, ¿no? Pasa un perro, pasa alguien, la pisa y se va yendo de a poco hacia el sumidero. Entonces, son múltiples los aspectos que desencadenan en esto, y yo creo que también esta ciudad, usted vaya a la circunvalación sur, Jessica, pues mire cómo está la basura amontonada. Váyase al costado del Marcel Añado, toda una avenida en medio llena de basura, fundas. Si los perros pasan por allí, pues la alborotan por completo. Si los carros, por algún motivo, pasaron topando una funda, lamentablemente también se desparrama totalmente en la calle. Entonces, son muchos los aspectos y creo que deben ir de la mano. Un mejor sistema de recolección, en este caso, o de disposición de los desechos en las principales avenidas o en general, ¿no? Donde se deja la basura. Porque realmente esto, antes habían esas canastitas, ¿sí recuerdan, no? Esas canastitas metálicas, que de una u otra manera permitían ponerlas arriba. ¿Por qué no impulsar aquello, Jessica? Yo digo, quizás técnicamente o visualmente o estéticamente, como le querramos llamar, no nos dan una mejor imagen, pero al menos nos ayuda a prevenir este gran problema.
1: Digamos que tuviéramos las canastitas, digamos que tuviéramos también los contenedores, porque ahora
2: son propuestas de los
1: contenedores, porque son propuestas del candidato Carlos Rodríguez, que es lo que se me viene ahora a la mente por la entrevista de ayer. Hoy día tenemos también otro candidato a la alcaldía y vamos a hablar de esos temas. Ya, digamos que tenemos los contenedores y las canastitas y evitas y todo lo demás. De alguna manera se va a contrarrestar ver una ciudad sucia, Yalmar. Esa sería también una de las soluciones.
2: Es la cultura de la gente.
1: O sea, es también la cultura. Hemos visto gente con su gran carro de alta gama, que lo único que hace es bajar el vidrio de su carro y saca la mano en la ventana y bota la basura. fácil ensuciar, o fácil para ellos simplemente sacar la mano y botar la basura.
2: Entonces, porque a veces se piensa que el pobre es cochino y es lo que a veces...
1: Claro, imagínense, ¿no? Hemos visto carros elegantes,
2: es lo que dicen algunos,
1: de alta gama, que simplemente sacan la mano y botan, arrojan la basura, lo que les da la gana. Entonces, también hay que empezar a cuidar nuestra ciudad. Exacto, es un tema cultural de limpieza, saber que si
2: no
1: estoy comiendo algo...
2: No me vayan a decir
1: algo...
2: que el pobre es cochino. No, señor, usted que si tiene dinero, que ha recibido el dinerito por su trabajo, está bien, pero si usted es cochino, pues ahí no hablamos de que quién tiene más o quién tiene menos, es un tema cultural. Uh-huh. Porque como usted lo decía, veíamos a usuarios o a conductores de carros de alta gama, carros que sobrepasan los $100,000, que abren su cristal.
1: Así es.
2: Y botan la basura.
1: Fácil para estos cochinos hacer eso. Entonces, hay que empezar a incentivar la limpieza en nuestra ciudad. Y una de las cosas es no arrojar basura en la calle. No arrojemos. Estamos comiendo chicle, guardes el chicle y bótelo en su casa. Estamos haciendo algo, comiendo en el carro, qué sé yo, una salchipapa o algo en fundita. Guardes esa funda y cuando llegue a casa, bote la basura. Esa es una manera preventiva también de no ensuciar nuestra ciudad. Nuestra ciudad es nuestra casa. Y qué bien, felicitamos al alcalde, porque no es su labor lo que está haciendo ahora, pero está diciéndonos, dándonos un mensaje. Vamos con el mensaje que nos da. O sea, no solamente ya depende de nosotros, sino también de la cultura de las personas. Es lo que dice el alcalde, y muy bien por lo que este video, ¿no? Me pareció excelente, director, lo que ha hecho el alcalde. Son las 6:05. Director, ¿qué le parece si nos vamos a esta hora? Nos vamos con la hora. Vámonos con la hora.
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1: Atención a la información de la hora. Ya son las 6. Son las 6:05. Levántese, mi amigo, mi amiga. Levántese agradecido, pero ya lo sabe. Son las 6:05. Gracias por conectarse con Radio Líder Internacional 101.5. Gracias por todas las personas que nos están viendo en nuestras redes sociales, en Facebook, en YouTube. Y llegó la hora de la saludación, director. No, hay que estar tranquilos, que después nos vamos con Yalmar. Ah, ya listo, Yalmar.
3: Gracias, Jessica. 6:06. Mira, acá hay un comentario importante que dice Jaime Serrano, al sur de Machala. Las canastas de aluminio se las llevaron los chamberitos acá en Nuevo Pil. Sí, y cuántas personas más, ¿no? En condición de calle, que se aprovechan para desprender. Oiga, se llevan hasta la señalización que está vertical en las calles, en las esquinas, los discos pares, para después venderlos a las chatarreras, ¿no? No se diga estos canastos o estas canastas metálicas. Son las 6:06. Vamos a saludar en esta mañana a Nelson González. Buenos días, ¿cómo le va desde el sitio Santa Lucía del Cantón El Guabo? A ver si el director nos pone algo, ¿no? Más que sea como para decir que escuchamos música en los auriculares. Saludos, Nelson González. Inés María Simanca Cuello, buenos días, un gusto saludarla. Juanita del Pilar Martínez Quesada, saludos cordiales. Armando Ramón, también como siempre con nosotros, gracias por permanecer en nuestra sintonía. Doña Celia González, allá en Casacay, ¿cómo está Casacay? ¿Hay preocupación o no hay preocupación en el tema de Casacay, producto de las fuertes lluvias que están cayendo en la provincia del Oro? ¿Qué pasa con el río Casacay, por ejemplo? No, Maximiliano Ordóñez, excelente mañana para usted. Marcelito Fierro, buenos días. Lo saluda al director y a Jessica, ¿no? Javier Pinargote, buenos días. Y a todos los que hacen Radio Líder, bendiciones en esta mañana. Son las 6:07. Jessica, saludos.
2: Siga usted.
3: Doctor. Ah, ya, listo, lo que usted diga, directora. Perdone. María Sixi, buenos días. Un excelente día en esta mañana. Gracias por estar con nosotros, María Sixi. Un fuerte abrazo.
2: Escuche
3: a la distancia.

0: decir que estoy escuchando el ritmo de la canción.
1: Master David Palma.
0: No escucho absolutamente nada, pero sé que hay una canción así. 6.8.
2: Oiga, acá nos dice Carlitos Luzuriaga, cuando yo sea grande quiero ser como Larry Vite. Vea eso,
0: Bueno, el alcalde Larry Vite siempre tiene estas cosas, ¿no? De salir en pijama, en bermuda, por ahí la vez pasada lo vimos regalar la pantaloneta. Son cosas, ¿no? De él, ¿no? Propias de él, algunos gustará, otros no, pero lo que hizo acá de comprobar cómo estaba el sumidero, creo yo que la pegó ahí con ese video, ¿no? Solo demuestra la falta de cultura de los ciudadanos y la falta de un mejor sistema de disposición de los desechos en las esquinas, ¿no? Ahí está. Menos mal no está de candidato, si no esto prácticamente el director lo deja, pero a las puertas ya de una eventual reelección.
2: O van a pensar que se le está haciendo campaña, ¿no?
0: No, para nada, él no está candidato, él desistió de su candidatura a la prefectura, con buenos números, por cierto, ¿ah? Con buenos números, digo, yo no voy, tranquilo, deja que vaya otro. Bueno, Albita Guillermina, buenos días, saludos cordiales, bendecido día, los veo desde Nuevo Corralitos, en la Vía Panamericana, bendiciones para usted, ¿ah? Ya está el caldo de tubo, siempre que le hablo del caldo de tubo, se saca la vuelta, ¿no? Dice, venga, aquí yo vendo, o venden al frente, o venga, disfrute conmigo de un rico caldo de tubo, ¿no? Como que si yo no voy a pagar, yo tengo mis $3 para pagar mi caldo de tubo, ¿qué le pasa? G. Grayson Vicuña Chacón, buenos días, saludos cordiales, Héctor Paz. Buenos días, señorita Jessica. Don Yalmar, señor director, saludos desde Rayito de Luz. ¿Cómo amanece Rayito de Luz? Buenos días allá a este importante sector de la ciudad de Machala. Miriam Ruiz, excelente mañana para usted. Buenos días, amigos, saludos cordiales. Gracias. Gracias por permanecer siempre en la sintonía. Vamos con Yadira Chamba. Buenos días, Yadira. ¿Cómo le va? Una excelente mañana para usted. Pero antes de seguir saludando, Jessica, usted nos tiene una importante recomendación.
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0: 6 de la mañana con 10 minutos. Gracias, Jessica, por esa importante recomendación. Oiga, director, yo quisiera ser bananero.
2: ¿Qué? ¿Por qué?
0: ¿Cómo que por qué? Para vender bananos, pues director, no va a ser. Para comprar pues esos 10 sacos, director. Y esos 100 sacos.
2: Limón de oro.
0: 10 de abaca, pues director. Bueno, 6 de la mañana.
2: A ver, yo compro 100 sacos y me regalan.
0: Se lleva 10.
2: Ya.
0: Se lleva de ya. Ya. Si usted compra 1,000, ¿cuánto se lleva a la casa?
2: 100.
0: No, pues 1,100, director. Pues si ya compró 1,000, más los 100 que le regalan, se lleva 1,100.
2: Me ha vacilado también usted, ¿no? Anda muy no chistosito.
0: 6:11, Jaime Serrano Correa dice, saludos desde Nuevo Pilo, gracias por estar con nosotros, Jaimito. Oiga, ya tiene como 80 años y le siguen diciendo Jaimito, Jaime nomás, ya no es ningún niño, con cariño. Esther María Loaiza, buenos días. Maca Alexandra dice, el tema de la basura y la gente sin cultura es extenso, pero también hay que recordar a los perritos y los gatos de la calle. ¿Cuántos perritos callejeros? No, perdón que le diga así. ¿Cuántos perritos abandonados? ¿Cuántos gatitos por ahí sueltos en las calles? Ahí también hay que trabajar. ¿Qué será del concejal de los perritos, no? Cuando él era concejal, había 1,000 perritos en las calles. Ahorita que fue 8 años concejal, hay 8,000 perros. O sea, se triplicó. Se llegó 8 veces más. 1,000 por año aumentaron, ¿no? Qué lindos concejales que tenemos. Rocío Vega Ortiz, buenos días, saludos cordiales. Jesse Guzmán, una excelente mañana para usted. Betty Reyes, allá en la parroquia Sinsao, ¿cómo amanece Sinsao? Mire cómo amanece Sinsao, al ritmo de la música, al ritmo de la música Sinsao. También en Cordoncillo, nuestro amigo Junior Alexander Apolo, junto a sus pequeños hijos, buenos días para ellos. Ocho Alexa, qué falta de cultura de los ciudadanos, ¿no? Nos incluimos, a veces creemos que una basurita, ¿no? Una basurita chiquita, ¿no? Una fundita de caramelo, déjala ahí nomás.
2: No pasa nada, ¿no?
0: todo eso se va acumulando, eso es una pelota.

0: alcalde, ¿eh? Uy, la 12 estrella, alcalde. Enrique Gerardo Ayala, ¿cómo le va, don Enrique? Buenos días, un gusto saludarlo. Probablemente ya a bordo de la bucetita, llevando a los estudiantes a la escuela, a los colegios. Rosita Camacho, Ayana Federico Páez. Grandioso martes, nos dice Seila Morán, qué gusto, buenos días.
1: ¿Entendiste?
0: Lucita, sí, entendimos. Lucita Vivanco, ¿cómo le va? Solo pasan haciendo operativos donde no hay cámara, dice Ricardo Vega, nuestro fiel oyente, el más polémico le vamos a decir a él. Desde Algarrobillo, Segundo Viteri, provincia de Loja, ¿cómo le va, Segundo? ¿Ah? Buenos días, usted ya no se va a llamar Segundo. ¿Sabe cómo lo vamos a llamar ahora? Primero en sintonía, siempre atento a la señal de Radio Líder Internacional. Al norte de la ciudad de Machala, al sur, Leito Reyes, buenos días. ¿Ya están los pastelitos? Confirme, pues, cualquier pastelito ahí, solo con limón y mayonesa, sin cebolla. No tenemos agua, nos dice por acá en Casa Cay. Anoche llovió total. ¿Cómo va a ser rico el? Ah, el pastel sí es rico, pues no, pero no tener agua no es nada rico, pues. Eso está terrible, pues se alza los brazos, director, y no usted se aguanta, pues. 6:14, Celia González, buenos días, qué gusto saludarla.
2: Señora, apáguenle el micrófono ya, pues.
0: Ya, tranquilo. Oiga, yo con y sin micrófono sigo siendo el mismo, como el rey, director. 6:15, es tiempo de irnos una pausa, pero

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13: Ya son las 6 de la mañana con 23 minutos. Vamos a continuar informando ya a esta hora de la mañana con nuestro espacio de Crónica Roja, de los últimos acontecimientos. ¿Sobre qué, director? Le pregunto a usted, me escribe en clave. 6:23, vamos con información. Nos trasladamos hasta el cantón El Guabo. Washington Ángel Santos Canales, de 59 años, y su hijo Danny Washington Santos Aarón fueron asesinados dentro de una vivienda ubicada a la altura del puente de Tendales en el cantón El Guabo. Ambos presentaban múltiples heridas compatibles con proyectiles o con impactos de proyectiles de arma de fuego. El doble crimen se registró la noche de este lunes 12 de octubre, cerca de las 21 horas con 50 minutos. La información preliminar recopilada detalla por parte de la Policía Nacional que varios sujetos habrían llegado por vía marítima hasta el sector y posteriormente ingresado al inmueble, desde donde dispararon en repetidas ocasiones contra las víctimas. Tras perpetrar el ataque, los responsables escaparon con rumbo desconocido. La alerta fue recibida a través del EQ911, por lo que movilizaron al personal policial que se encontraba en el servicio del circuito Tendales. 6:24. Al llegar al lugar, los uniformados encontraron a los dos hombres tendidos en el interior de la vivienda y confirmaron que ya no presentaban signos vitales. Durante la inspección externa preliminar, observaron varias heridas por arma de fuego. Como parte de las primeras diligencias, Los agentes localizaron varios indicios balísticos calibre 9 milímetros que deberán ser analizados dentro de la investigación para determinar las circunstancias del doble asesinato. Hasta el momento no se han determinado las motivaciones del crimen ni qué tipo de relación puede tener este crimen con padre e hijo asesinados, ¿no? Lamentable hecho. 6:25. Vamos con imágenes, ¿no? ¿Cómo les podemos llamar estos? ¿Sabidos o tirados a sabidos? ¿O avispados o tirados a avispados? Mire lo que ocurrió en Manabí, director y amables oyentes. El volcamiento de un tráiler en la vía Chone desató el saqueo de mercadería, reflejando una alarmante pérdida de empatía social, ¿no? Podemos decir, oiga, ¿por qué no se agrupa? Muchachos, pongámosle todo lo que quedó, lo que está bueno, pongámoslo acá a un ladito al conductor. Nunca se ha visto eso en este país. Un siniestro de tránsito registrado la madrugada de este lunes en la carretera Chone Flavio Alfaro, a la altura del ingreso a Chagualú, en la parroquia de Ricaurte, volvió a dejar al descubierto la indolencia de transeúntes y conductores que transitan por las redes viales del país. Yo le apuesto que si hubiese una minga de limpieza en ese sector, no salen pues así despavoridos, no salen a ayudar hombres, mujeres, niños, adolescentes, adultos mayores, incluso se prestan para este tipo. Mire ese señor con un niño en los hombros. Póngale, director, oiga, qué pausa ahí para desnudarlo, para ponerlo públicamente y qué que la gente lo, ¿no?, conozca. Qué vergüenza, qué ejemplo le está dando a este niño. Enseñándole a ser vivaracho, ¿no? Sabido, tirado a sabido, como decimos popularmente. Qué pena, ¿no? Qué pena que lejos de priorizar la emergencia, prioricemos el bienestar común. A lo mejor el conductor estaba hasta dentro de la cabina, herido, golpeado. Capaz nadie le dio asistencia, ¿no? Qué lamentable situación que vive este país. Por eso es que estamos como estamos. Por eso muchas veces tenemos los gobernantes que tenemos. Porque elegimos con cualquier cosa menos con la cabeza. 6:27. Vamos con otra. Hay otras imágenes, director. No sé si pudiera ser tan amable de colocarlas. Le voy a enviar el enlace en este momento. En el cantón El Guabo, un taxi que terminó fuera de la calzada, según la información, luego de que su conductor perdiera el control del vehículo. Esto en el sector Tillales, cantón El Guabo. Oiga, llantas arriba, no vamos a decir patas arriba, llantas arriba terminó este vehículo. Ocurrió la noche de este lunes 12 de octubre frente al sindicato de choferes profesionales del Guabo. Una vía bastante concurrida. De acuerdo con versiones preliminares de testigos, el conductor habría intentado adelantar por el costado derecho sin percatarse las condiciones de la vía. En esas circunstancias el vehículo, obviamente, al adelantar por el lado derecho, se orilló demasiado y quedó sin carretera y suácate al agua. En esas circunstancias el vehículo se salió de la carretera y cayó en una cuneta o desnivel ubicado a un costado de la calzada, sí, a la poza. Ahí parece que están arreglando, ¿no?, esta vía. Tras la emergencia, personal de la Comisión de Tránsito del Ecuador, una ambulancia del Ministerio de Salud Pública y unidades del Cuerpo de Bomberos llegaron al sitio para poder atender esta emergencia. Reiteramos, llantas arriba quedó este vehículo tipo taxi. Afortunadamente entiendo que solo han sido golpes nada más los que sufrió el conductor de este taxi, ¿no? 6:28. Nos vamos hasta el cantón Pasaje. ¿Qué ocurre en Pasaje? Un tema que preocupa, que viene tomando fuerza, que probablemente la autoridad, los concejales, los candidatos a alcaldes, quizás no quieren abordarlo o se hacen de la vista gorda. Dos dragas, dos motores de succión, 5 metros de manguera y una zaranda metálica fueron decomisados durante una operación militar ejecutada en el sector Carichana del cantón Pasaje. Dicha intervención se realizó este 12 de octubre como parte de las acciones de las Fuerzas Armadas del Ecuador a través del ejército ecuatoriano para combatir las actividades vinculadas con la minería ilegal. Información militar detalla que los equipos e insumos encontrados serían utilizados presuntamente para desarrollar esta actividad ilícita. El material fue decomisado durante el operativo. Allí, Fuerzas Armadas estimaron que la intervención representa una afectación económica aproximadamente de $3,400 a las actividades relacionadas con la minería ilegal. Son las 6 de la mañana con 30 minutos. La institución informó que continuará ejecutando operaciones militares en distintos sectores del país para combatir estas actividades y proteger los recursos estratégicos. Pasaje, escuche bien, pasaje donde existe minería ilegal. 6 con 30 minutos, Machala. Se confirmó el nombre de la segunda víctima mortal del ataque registrado en el centro de la ciudad el día domingo, ¿no? Este doble crimen que se registró, el viernes 9 de octubre, en la intersección de las calles Juan Montalvo y Boyacá. Allí, varios disparos alarmaron a los moradores de este sector, comerciantes que se encontraban todavía por la zona, donde las detonaciones, desencadenaron en que dos personas quedaran gravemente heridas. Edwin Giovanni Severino Nivicela fue la segunda víctima, a quien se identificó finalmente y que murió tras resultar baleado junto al abogado Sixto Alberto Vega Cabrera, de 40 años, en un violento hecho ocurrido en el centro de la ciudad. Según el reporte preliminar, Vega murió en el lugar debido a las múltiples heridas de bala que sufrió. Su cuerpo quedó tendido sobre la acera, mientras que Severino Nivicela fue trasladado en un patrullero hasta el hospital Teófilo Dávila. Sin embargo, falleció después de su ingreso y, de acuerdo con la verificación realizada por la médica de turno, se conoció dicha información. En medio de este hecho violento, una adolescente de 15 años también resultó alcanzada por un proyectil que le provocó una lesión en una pierna. La menor llegó por sus propios medios a la casa de salud para recibir atención médica. Las primeras versiones recogidas por los agentes señalan que los moradores escucharon varias detonaciones y poco después el ruido de una motocicleta en la que se movilizaban dos sujetos que llevaban cascos. Ambos habrían escapado con rumbo desconocido tras perpetrar este lamentable hecho. 6:31. Luego de recibir la alerta, unidades policiales llegaron al sitio y acordonaron el área para preservar los indicios. Personal de criminalística levantó al menos dos indicios balísticos. Sí, dos indicios balísticos en la escena del crimen. 12 vainas percutidas. Lamentable, ¿no? 6:32. Esa información ya la dábamos, director, ayer. Y hoy también lo que usted nos menciona vía mensaje. Y esta información, que estamos hablando, se registró el viernes y comentábamos que el abogado había sido víctima mortal, de inmediato se conoció. Pero ahora, se confirmó el nombre de la segunda víctima. Una pena, ¿no? Una lástima. 6:32, en Guaquillas, un tatuaje de notas musicales en el lado izquierdo del tórax podría ser clave para identificar a un hombre que permanece sin reconocer en el Centro de Medicina Forense tras ser encontrado con manos y pies atados, además de una cinta colocada en la boca en el cantón Guaquillas. El hallazgo se registró la noche del jueves 8 de octubre en una calle ubicada detrás de la unidad educativa Rodrigo Chávez González, en la ciudad de la Simón Bolívar. El cuerpo fue localizado en un sector con escasa iluminación y poca circulación de personas, generando preocupación entre los moradores. 6:33. Al momento de ser encontrado, el hombre vestía una pantaloneta y un buzo. Además de las ataduras, junto al cuerpo se halló un panfleto con amenazas, lo que ha sido incorporado como parte de las evidencias para las investigaciones correspondientes. De manera preliminar, se presume que la víctima habría sido trasladada en un vehículo hasta ese punto y abandonada por varias personas que posteriormente escaparon del lugar. Sin embargo, las circunstancias en las que ocurrió el hecho deberán ser determinadas por los investigadores. Son las 6:33. Y vamos con imágenes. Me imagino que tenemos imágenes, director, imágenes de lo que ocurrió en Machala, ¿no? O de lo que ha ocurrido en Machala tras las fuertes lluvias ocurridas durante la noche y madrugada de este lunes 12 de octubre, que afectaron a varias instituciones educativas, entre ellas la unidad educativa Batalla Naval de Jambelí, donde el patio quedó completamente inundado. Escuchemos.
7: 6 horas de lluvia inundaron algunos sectores de Machala y obligaron a modificar la jornada educativa este lunes 12 de octubre. En la unidad educativa Batalla Naval de Jambelí, donde estudian más de 500 alumnos, el patio quedó completamente anegado.
12: Nos está afectando enormemente porque los estudiantes ya no pueden venir a tener las clases presencialmente aquí en la institución. Entonces, tendrían que quedarse en sus casas y a modalidad virtual. una situación invernal ya adelantada con respecto al fenómeno del Niño y que está fuerte.
7: La situación también afectó a la Unidad Educativa Ciudad de Machala, ubicada en la Avenida General Manuel Serrano entre Tarque y Junín, donde las clases comenzaron a las 8, una hora después del horario habitual.
14: Se pueden resbalar en el lodo, alguna cosa, y también se ensucian.
15: La parte interna de la institución parece una piscina. Ya ni para qué irse a la Olímpica. Aquí suficiente.
7: Su rector encargado explicó que esta medida forma parte del plan de continuidad educativa que se aplica durante la temporada invernal.
16: Si es que se ven afectadas el acceso a baños, si se ve afectado el acceso a las aulas, ahí sí se dispone un cambio de modalidad en lo que es de manera asincrónica.
14: El patio está con agua, la aula también, entonces para tener peligro para las criaturas mejor me la llevo.
17: Usted entrará a ver cómo está todo lleno de agua.
7: Ambas instituciones adoptaron medidas distintas para garantizar la continuidad educativa ante las lluvias. Mientras tanto, docentes y padres de familia permanecen atentos a las condiciones climáticas, a la espera de que mejoren para el desarrollo normal de las clases. Para MP Noticias, Víctor Cerezo.
13: Gracias a nuestro compañero Víctor Cerezo por ese importante reporte. Son las 6:36 minutos, 6:36 minutos, importante información. Ocurre en los establecimientos, ¿no? Siempre hablamos de esto. No están preparados, no hay las condiciones para evacuar las aguas, lluvias con facilidad. Las aulas se inundan las salas virtuales, se inundan las salas de profesores, los patios. Las condiciones no son las más apropiadas, indudablemente, ¿no? Urge una reestructuración o una reingeniería o un mejoramiento de la infraestructura en la mayoría de establecimientos educativos. Veíamos con buenos ojos cómo el exprefecto Clemente Bravo colocaba las cubiertas, ¿no? Colocaba las cubiertas. Ahora hay que buscar y priorizar también espacios dignos donde los estudiantes no puedan tener que cruzar por pozas, por charcos, por aguas estancadas, porque esto, además de no ser las condiciones apropiadas, puede generar o desencadenar también en enfermedades como el dengue, ¿no? Como el paludismo. Son las 6:37 minutos, 6:37 minutos. ¿Y qué ocurre al norte de la ciudad? El tránsito constante de buses, camiones y volquetas sumados a los baches, al deterioro de los bordes de la calzada, mantienen en la alerta a quienes viven en esta zona y trabajan en la vía Limón al norte de la ciudad. Escuchemos.
7: La vía Limón al norte de Machala preocupa a conductores y moradores por el deterioro de la calzada.
18: Y uno tiene que tomar precauciones, o sea, andar despacio y todo eso.
19: No sé nada por arreglar.
20: Fea esta vía aquí. No hay como ir uno descuidado, porque si va descuidado los carros se lo van llevando a uno.
21: Me disparó una moto a medio canal que fue a parar. La chica quedó casi entre la vida y la muerte.
7: Sus 10,6 kilómetros soportan diariamente el tránsito de vehículos livianos y pesados. El pasado 14 de septiembre, una volqueta se volcó junto al canal, en un sector donde el borde de la vía presenta baches y el espacio para circular es reducido.
18: La orilla está muy débil, no se pueden ocurrir más accidentes.
19: Uno deja hasta miedo subirse en esos buses porque así se hacen, no que se va muy a la orilla.
21: Lo que limpian con las máquinas se enganchó demasiado, más ancho el canal que la vía que circula a los transportistas. Tener una planta y para tener esta cosa de la vía, no puede ser. Ahí sí.
7: Las lluvias de este lunes elevaron el caudal del canal El Macho, mientras persiste la preocupación por las condiciones actuales. Los moradores piden una intervención para recuperar el espacio vial y reducir riesgos. Para MP Noticias, Víctor Cerezo.
13: Son las 6:39 minutos, las 6:39 minutos. Esta vía, la antigua vía Limón que conecta una parte del norte de Machala con el este, es decir, todo el noroeste, una zona donde se ha visto abandonada por años. Un canal que ocupa más espacio que la propia carretera. Allí en esta zona, por ejemplo, en el barrio Leonor Aguilar, ya se impulsa la regeneración. Para el otro lado, hay sectores todavía que no cuentan ni siquiera con asfalto. Pero aquí hay que hacer una vía grande, enorme, que permita descongestionar el norte de la ciudad, pasando por el este, hasta llegar a conectar a la avenida ferroviaria, ¿no? La vialidad de Machala es tan importante, más allá que las condiciones hoy por hoy no son las mejores, pero por lo menos ya hubiesen trabajado en un recapeo, en el mejoramiento de la carpeta asfáltica. Esta calle, esta avenida, da pena. Ahí hay establecimientos educativos, está el mercado mayorista, están las instituciones educativas como el Colegio El Oro. Son puntos de alta concurrencia por parte de la ciudadanía. Son espacios donde la ciudadanía habitualmente se mueve, se traslada. Sin embargo, lo que podemos evidenciar es un abandono total, un deterioro inminente, que conforme pasan los días, conforme pasan los años, avanza y cada vez queda menos asfalto. ¿Qué estamos esperando, no? El llamado de atención a las autoridades, de manera específica, sea alcaldía, convenio con prefectura, cada quien que ponga lo suyo y mejore en esta vía, la vía Limón. Pero si hay una proyección de hacer un embaulamiento de este tramo de pronto y conectar, como decíamos, la circunvalación norte con la zona este de Machala, discúlpenme, pero esto permitiría mejorar enormemente las condiciones de la ciudad. Son las 6 de la mañana con 41 minutos, 6 con 41 minutos. Jessica, usted tiene una importante recomendación a esta hora de la mañana.
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13: Son las 6 de la mañana con 42 minutos. Bien, esa importante recomendación, Jessica, a esta hora de la mañana, a los amigos que nos escuchan. 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Ya lo sabe, son las 6 de la mañana con 42 minutos. Las 6 con 42 minutos. Nos indica en qué momento nos vamos a una pausa, director. Antes vamos con Arenillas. Brevemente, un furgón que transportaba mercadería cuya procedencia legal no ha podido ser justificada por sus ocupantes fue retenido por la Policía Nacional en un operativo de control fronterizo ejecutado en el sector de Chacras del cantón Arenillas. El procedimiento se desarrolló este lunes durante patrullajes y controles en vías de segundo orden. Personal de la Unidad de Control Operativo Fronterizo, perteneciente a la Dirección Nacional de Control de Fronteras, intervino el vehículo para verificar la carga que movilizaba. En inspección, solicitaron a los ocupantes que justificaran la procedencia de los productos que transportaban, pero no pudieron ni presentaron documentación que acreditara su legalidad. Son las 6 de la mañana con 43 minutos. 6 con 43 minutos. Vamos con saluditos. Inés María Simanca Cuello, buenos días. Qué gusto tenerla por acá. Raúl Flores, buenos días, dice desde Santa Rosa. Ay, cómo suspira Inés. Buenos días, señor Inés. Gracias por estar con nosotros. Lenia Dávila, buenos días.
1: ¿Por qué usted no me manda la doña esta para el planeta Marte, chico?
13: No, ¿para qué la vamos a mandar a Marte a la señora Inés María Simanca Cuello si ella está bien al sur de la ciudad? Ella, déjela ahí, ella no le hace ningún daño a nadie. Muy buenos días, Dios los bendiga. Soy de Zaruma, saludos cordiales. ¿Cómo le va? Buenos días, Lenia. Víctor Hugo Cruz Betancur. ¡Viva mi Arenillas! Ah, claro, ¿no? 13, ¿cómo no? Pues con esta linda radio. En Arenillas, las fiestas son el 11 de noviembre, si no me equivoco. Si vienen las fiestas de Arenillas, entiendo que también de Zaruma. A ver si alguien se hace presente. Pues, ¿entendiste? ¿No? Yadira Chamba, buenos días. ¡Viva Arenillas! Dice con la linda radio. Juan Illescas, en sintonía. Que Dios los cuide, dice. Claro, Willy Hidalgo, feliz día a los superficiosos, dice. Ah, martes, martes 13, ni te cases ni te embarques, ni de tu casa te apartes. Ahí está entonces a la Tropi Coqueta, que estaba pensando en casarse, pues, Tropi tranquila.
2: Ya está, mi jovencita. Amor, ya.
13: Sí, está ya jovencita todavía, está jovencita, no te vas a casar a estas alturas tan pronto. 6:44, la culpa tienen los contratistas, dice, que limpian los canales, ellos amplían cada vez que limpian. A ver, esto habla de la vía Limón, a ver, ellos limpian y amplían el canal, claro, pero ahí hay que hacer un trabajo total, pues, ¿no? Que la vía, que hay un embaulamiento para que todo ese espacio de canal sea mejor vía en lugar de ser canal, pues, ¿no? Porque hay menos espacio en la vía. La vía sigue siendo la misma, lo asfaltado sigue siendo lo mismo. Claro que el deterioro, la maquinaria pesada va destruyendo más y más, en este caso, la calzada. Armando Ramón, buenos días, gracias por estar con nosotros. Nuestro canal de YouTube también. Joana Beru Yaguari, ¿cómo le va? Buenos días. Saludos para Anthony Darianna, que ya van camino al cole, dice. Portarse bien, pequeños Anthony Darianna, hacer caso a los profesores. Karina Domínguez, buenos días. Miriam Ruiz, también saludos. Excelente mañana para usted. Y para ustedes, son las 6 de la mañana con 45 minutos, 6:45. Vamos a una pequeña pausa. Usted quédese con nosotros que volvemos con más información.

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5: Ya son las 6:52 minutos, 6:52 minutos. Continuamos informando. Ya le enviamos, director, lo solicitado. No se preocupe. Usted tranquilo, que yo nervioso. Vamos a recapitular un poco o hablar un poco de lo que ha ocurrido, por ejemplo, en la parte alta de la provincia del Oro. Hay rutas como la vía Balsas, Río Pindo, Atahualpa, Zaruma, a la altura de Arcapamba y Portobelo, Salatí, Ambocas, El Cisne, donde además se reporta la pérdida de parte de la plataforma vial entre Salatí y Ambocas. Según el informe del ECU 911, tras las fuertes lluvias, ¿no? Las imágenes realmente muestran la fuerza con la que el invierno y las fuertes lluvias, no sé si la podemos poner en imágenes, han llegado hasta estos sectores o ha llegado o ha golpeado estos sectores en el que o en los que se evidencia pues un enorme dificultad para transitar libremente. Podemos observar también que en la vía Pasaje Girón Cuenca en Azuay existen restricciones por mantenimiento, por lo que se recomienda precaución en el kilómetro 50 y entre los kilómetros 67 y 105, según la información que hemos podido tener en infraestructura y transporte. Allí tenemos que observar preocupación que de a poco va ganando espacio y que indudablemente esperamos se pueda, a ver si nos escucha ahí, me indica por favor, director, se pueda obtener en este caso una mejor respuesta por parte de las autoridades. Ya, ahí vamos, algo ocurría, tranquilo. Bueno, 6:53 minutos, nos vamos con otra información para contarles sobre las industrias, ¿no?, que se encuentran preocupadas por desconexiones de 72 horas, pese a que han ratificado su apoyo al gobierno. Gracias, director. 6:54 minutos. Distintos gremios empresariales se pronunciaron tras la decisión del gobierno de ampliar a 72 horas semanales la desconexión eléctrica para el sector industrial. Aunque expresaron su preocupación por el impacto en la producción, todos ratificaron su disposición a colaborar con las autoridades y presentaron propuestas. Desde el lunes 12 de octubre, las empresas industriales están sujetas a un esquema de desconexión de 72 horas que deben cumplir miércoles, jueves y viernes, medida que afecta a sectores o a segmentos, perdón, de alto voltaje 1 y medio voltaje industrial. Autoridades la atribuyeron a las condiciones hidrológicas de las principales hidroeléctricas y a las dificultades para abastecer de combustible a las barcazas de generación térmica por el estado del mar. Desde el lunes 12 de octubre, las desconexiones eléctricas para el sector industrial se extenderán a 3 días más 2. Así cita la nota, ¿no? 3 días más 2. La Cámara de Industrias y Producción dijo comprender los desafíos de la situación energética y compartir la prioridad de proteger a las familias ecuatorianas y las actividades que sostienen sus ingresos. El gremio ha ratificado su disposición de colaborar en este caso con las autoridades y a promover entre sus asociados el cumplimiento de las medidas de gestión de la demanda. El CIP añadió que el ahorro energético y la participación de todos los sectores pueden complementar el esfuerzo y ayudar a cuidar las reservas del país. 6:55 minutos. Afirmaron que mantienen su compromiso con el diálogo, la coordinación técnica y el trabajo conjunto con el gobierno nacional. De su parte, la Federación Ecuatoriana de Exportadores plantea a las autoridades del sector eléctrico revisar con urgencia la reducción de consumo en los sectores productivos, esquemas previsibles y adaptar, pues en este caso, aquellos. Según pidió, deberían basarse en criterios técnicos y operativos que reduzcan las afectaciones al comercio exterior. Son las 6:56. El gremio también ha reiterado el compromiso de trabajar en conjunto. El sector de la industria láctea también ha ratificado el apoyo al gobierno y sumarse a este apoyo de cooperación por el tema energético. Son las 6:56 minutos, 6:56 minutos. Nos vamos con una información más. El secretario general de la Administración Pública, José Julio Neira, denunció que la contratista Austral Technical Management cobró más de 70 millones de dólares y entregó generadores descompuestos e incompatibles con la red eléctrica. Escuchemos.
9: Ecuatorianos, hoy quiero hablarles de Austral Technical Management, ATM. Una de las mayores contratistas incumplidas del sector eléctrico. ¿Saben por qué no estaban encendidos 48 generadores de luz que la patria necesitaba? porque esta empresa nos cobró más de 70 millones de dólares y trajo motores descompuestos e incompatibles para la red del Ecuador. 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La producción de energía en el gobierno del presidente Daniel Noboa es un eje prioritario para garantizar el desarrollo económico y el bienestar de las familias ecuatorianas. 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La denuncia penal presentada por SELEC por el delito de delincuencia organizada ante la posible existencia de una estructura en coordinación con ATM. 2. El informe con indicios de responsabilidad penal por presunto peculado emitido por la Contraloría General del Estado. 3. Todo lo evidenciado por el equipo jurídico de SELEC en el proceso de arbitraje en la Cámara de Comercio de Quito, cuyo laudo se espera en las siguientes semanas. Este perjuicio ocurrió justo en momentos donde todos los actores sociales, Estado, sectores productivos y familias utilizábamos los recursos de manera estratégica para reducir la presión de la red eléctrica. ¿Les parece justo? ¿Les parece correcto? Nosotros jamás permitiremos que la negligencia y la corrupción de ciertos funcionarios y empresarios tengan inhabilitada esa infraestructura que necesitamos incorporar al sistema. Por eso, el Gobierno Nacional tomó la decisión de actuar y habilitar 16 de esos generadores y un proyecto que debió entregar 90 megavatios y que dejaron abandonado. Hoy, esos 16 generadores ya se encuentran produciendo 30 megavatios y próximamente se incrementarán a 60 megavatios. Sí, pronto tendremos 60 megavatios más para continuar garantizando que los hogares, las escuelas, los hospitales, las fábricas y los comercios operen con normalidad y continúen produciendo y generando riqueza y bienestar para todos. Muchas gracias.
1: Gobierno del Ecuador.

0: Ah, ok. Son las 6 de la mañana con 59 minutos. Vamos con la mención, Jessica. Adelante, le escuchamos. Una importante mención.
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0: Son las... Bueno, vamos, ya mismo vamos con la hora. 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Vamos ahora sí, director, si fuera tan amable, póngame la hora.
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0: Mucha atención, ya son las 7 de la mañana con un minuto, 7 con un minuto. Eso, en Radio Líder Internacional. Oiga, en breve tendremos entrevistado, ¿no? Estará el candidato a la alcaldía, el abogado Andrés Vázquez, en un importante diálogo con nuestra compañera Jessica Campoverde. Oiga, ¿cuántos días estamos en las elecciones? A un mes y 16 días. Un mes y 16 días. Parece mentira, ¿no? Que estamos ya próximos a elegir las nuevas autoridades y que vamos a conocer, pues, o estamos próximos a conocer más de cerca las propuestas. 7:02. Vamos con la noticia del presidente. ¿Le parece, director? Me indica usted si vamos con esa noticia, si está lista. Perfecto. El presidente Daniel Noboa, según esta nota, ocupa el sexto lugar entre 18 mandatarios de Latinoamérica. Ah, ok. En el ranking de octubre 2026. Reiteramos, el presidente Noboa ocupa el sexto lugar entre los 18 mandatarios de Latinoamérica en el ranking de octubre de 2026. Según la información de Global Data, con un 47,5% de aprobación y un 46,9% de desaprobación. Bastante parejo, ¿no? O sea, un país bastante dividido, fraccionado entre aprobación y desaprobación. Su imagen positiva aumentó 0.1 puntos porcentuales respecto a septiembre, cuando registró 47.4%. Bueno, ahí está entonces el presidente Noboa convirtiéndose en una de las figuras más influyentes de Latinoamérica, según la información, ocupando este lugar que, más allá de la popularidad, tiene que ver mucho con las estrategias, con el trabajo que ha venido realizando en este último tiempo. Son las 7 de la mañana con 13 minutos, 7 con 3 minutos. Continuamos, ¿no? Continuamos. Ya mismo la entrevista con el abogado Vázquez, Andrés Vázquez, candidato a alcalde de Machala. A las 7:05, ¿no? Más o menos vamos a estar ya en entrevista. Bueno, nosotros nos vamos a una pausa, pero usted quédese porque ya se viene la entrevista. Volvemos en minutos.

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1: 7 horas. 4 minutos.
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1: Siete de la mañana ya con 11 minutos, ya son las 7:11 en Radio Líder Internacional 101.5. Y como ya lo habíamos indicado, nuestro compañero Yalmar Intriago lo había mencionado desde muy temprano de la mañana, tenemos el día de hoy la presencia del candidato a la alcaldía de Machala, el abogado Andrés Vázquez, quien pretende, pues, a través de esta participación, llegar a la alcaldía de Machala para solucionar grandes desafíos que enfrentamos siempre los machaleños. ¿Cómo está, candidato? Buenos días, bienvenido.
2: Hola, buenos días. Muchas gracias, Jessica, por permitirme estar acá. También, pues, a Radio Líder. Sobre todo ahorita, saludar y darle un fuerte abrazo a las personas que nos observan y nos escuchan la mañana de hoy. Hemos venido a dialogar, a conversar. Bueno, recordar, Andrés Vázquez es el candidato a la alcaldía de Machala por la Alianza Ciudadana, que integran el Movimiento Revolución Ciudadana, quien me auspicia principalmente, el Partido Socialista y el Movimiento Pachacuti.
1: Muy bien, son las 7:12. Vamos a hablar de temas bastante preocupantes para la ciudadanía. Como bien lo decíamos, pues, los machaleños enfrentamos muchas situaciones, crisis de seguridad, empleo y otras cosas más, pero entre ellas algo que también está preocupando mucho es acerca de las inundaciones que se presentan aquí en Machala, que no es el primer año, no es desde el año pasado, esto ha venido dándose de manera continua, año tras año, siempre, como por ejemplo estamos viendo aquí en las imágenes, las inundaciones es un problema que nunca termina aquí, en ciertos puntos de la ciudad, y nos recordamos siempre a la Marcela Niado y Guayas, porque decimos que esa zona de ahí se convierte en el río Guayas. Entonces, es un tema que bastante preocupa a los machaleños. Candidato, ¿Cuáles considera que son actualmente los sectores más vulnerables a inundaciones en Machala y qué obras se podrían

0: de aguas residuales, que también está obsoleto. Entonces, sabemos que en teoría y en la práctica debe ser el alcantarillado pluvial el que resuelva o ayude a desfogar justamente las inundaciones o las lluvias que son fuertes. Sin embargo, sin la presencia de los dos tipos de alcantarillados, el tema incluso preocupa más, sumado al hecho de la falta de limpieza, ¿no?, de la ciudad. Machala, lamentablemente, sigue siendo una ciudad en donde la empresa de aseo no hace su trabajo, ¿cierto? Todavía siguen existiendo las calles sucias y esto dificulta más. Se tapan las alcantarillas y provoca justamente que las calles se inunden. Entonces tenemos un problema muy preocupante. Claro que la respuesta de Aguas Machala finalmente trata, y de la empresa pública de aseo, trata de esto, de indilgar a la ciudadanía en una falta de cultura. Sin embargo, sabemos que los responsables directos son las empresas. Ahora la pregunta es qué hacer. Definitivamente invertir en alcantarillado pluvial, ¿cierto? Y cuando ya tengamos este tipo de emergencias, los planes de contingencias tienen que ser inmediatos en el tema de colectores y sistema de bombeo.
1: ¿Por qué, si bien,
0: para resolver estas cuestiones?
1: Andrés, ¿por qué, si bien esto se da año tras año, no se han preocupado las autoridades de turno realizar este tipo de trabajos para que ya no se presenten estos sectores inundaciones?
0: Bueno, y también yo lo digo abiertamente, esto ocuparía una gran parte del presupuesto de
1: ¿cuánto costaría de la ciudad, evitar este la? ¿Se puede evitar que la ciudad se vuelva a inundar para el próximo año o para los años posteriores con un buen trabajo?
0: Pasa que no solo es lo que digo, ¿no? También hay que armar son piscinas en donde vaya conduciendo. Piscinas artificiales donde vaya conduciendo el tema del agua potable como tipo reservorio, ¿no? Cuando llueva, ir depositando. Recuerde que el agua, con estos colectores, ¿cierto?, y este sistema de bombeo, tenemos que de alguna manera redirigirla en algún lugar. Y nosotros estamos en una zona muy baja, la costa, ¿no? Estamos al nivel del mar y por lo tanto sube el mar también y complica el tema de desfogue. Entonces es un sistema integral que no lo han hecho, y como tiene un presupuesto muy alto realmente resolver esta situación, han priorizado otro tipo de obras, ¿no? Siempre los alcaldes que llegan, e incluso la prefectura, que de la mano pudiese colaborar, que tampoco hizo absolutamente nada, ¿no?, en el tema de limpieza. Ya este es otro trabajo, ¿no?, limpieza en este caso de los esteros, etcétera, para que no haya este tipo de congestión. No lo ha hecho. Entonces se han dedicado a hacer parques, se han dedicado a hacer canchas sintéticas, que no digo que no sea parte de la obra pública. Lo que pasa es que Machala no ha resuelto problemas básicos, como son en este caso tener un alcantarillado pluvial y tener un sistema de bombeo en donde definitivamente cuando lleguen estas cuestiones se resuelvan. Hablar de esto, estamos hablando de 20 a 50 millones de dólares. Son inversiones importantes que las vamos a hacer. Por eso yo digo abiertamente en las entrevistas que doy en cada espacio, yo estoy dispuesto, ¿cierto?, e incluso a someterme a procesos de revocatoria por cumplir mi palabra, porque muchas veces la gente va a decir: no vemos obras. Pero nosotros tenemos que utilizar los canales oficiales de la institución y decirle: no, sí estamos trabajando bajo tierra y estamos buscando un mejor estilo de vida para ustedes. Digo esto porque esta obra no se ve, pero hay que invertir. E incluso ni siquiera pensamos en una reelección, porque muchos de los políticos que aspiran a estar dentro de la ciudad ya se ven 8 años dentro de la alcaldía. Quien le habla viene a dar dignidad. Y la dignidad está de la mano de los servicios básicos. Nosotros tenemos que resolver justamente este tema de inundaciones, alcantarillado pluvial, sistema de bombeos y todo lo que representa para que no se inunde la ciudad, alcantarillado y agua potable de la mano.
1: Usted indica que este proyecto costaría alrededor de 20 millones
0: aproximadamente. 20 a 30
1: millones. 20 a 30 millones de dólares. ¿Tal vez tiene usted conocimiento cuánto ha invertido esta administración en temas de planificación para poder para que la ciudad no se inunde?
0: Bueno, definitivamente no tenemos nosotros un sistema
1: de prevención.
0: De prevención no existe.
1: En el CERCOP, en el portal de compras, en el CERCOP director, ¿no?, portal de compras públicas, que se pueden ver ahí todos los proyectos y obras, ¿no se han realizado este tipo de trabajos?
0: No hay que confundirse, ¿no? Hay dos temas, ¿no? Aquí pueden subir muchos procesos. Les pongo un ejemplo, ¿no? Un poco aislado, pero un ejemplo. Prefectura del Oro, ¿cierto? Prefectura del Oro, sí he escuchado que se quejan de que los vehículos no tienen combustible y le echan la culpa que el gobierno

0: o no les da la asignación. Posiblemente es parte de, pero todos los procesos de Prefectura del Oro en tema de combustibles para la maquinaria se caen, ¿cierto? O lo declaran desierto ellos mismos por falta de planificación o por falta de conocimiento del Departamento de Contratación Pública. Lo mismo, nosotros podemos tener 1,000,000 de procesos levantados en el sistema de contratación pública del municipio, pero no hay ejecución, no terminan, los declaras desierto. Ese es el problema, que o a la sea, hora no de la hora proyecto, priorizan otra cosa.
1: No, o sea, hay ninguna obra a través del CERCOP que se ha podido visualizar una inversión en la ciudad.
0: Definitivamente no hay nada real. Lo que hay son medidas parches, ¿no? Momentáneas, que realmente no significan, y que es parte del aparente mantenimiento que le dan a lo que existe. Pero lo que sucede realmente en Machala, que no tenemos alcantarillado pluvial en gran parte de la Machala antigua. Entonces, eso hay que resolver, y ellos no lo han resuelto. Y esto es lo que realmente costaría y significaría gran parte del presupuesto de la ciudad para resolver el problema.
1: ¿Qué tiempo duraría este proyecto que usted nos indica que costaría aproximadamente 20-30 millones de dólares?
0: Esto no puede pasar de un año, o sea, esto es inmediato. El tema es nosotros
1: los expertos le han indicado, sí, a usted, porque usted como menciona,
0: hay que cambiar
1: estoy la sometido, o sea, me puedo someter hasta tener un proceso de revocatoria en caso de no cumplir lo que estoy ofreciendo. Entonces no, usted indica,
0: cuando dije que es un proceso de revocatoria, no estoy hablando de no cumplirlo, lo que estoy diciendo es que voy a cumplir y voy a priorizar este tipo de cosas. Lo que yo vengo aquí, cuando me siento acá y cuando llegue a la alcaldía con la bendición de Dios, es comunicar a la gente que hay obras urgentes, ¿cierto?, frente a otras obras, en el sentido de que si nos va a tocar hacer un parque, ¿cierto?, nosotros vamos a priorizar el tema de alcantarillado, de aguas residuales, aguas pluviales y el tema del sistema de agua potable. Entonces, eso es lo que le vengo a decir. Y si la gente, por esa cuestión de que no ven una obra aparentemente tangible, ¿cierto?, yo le voy a dar dignidad a las personas, aunque me someta, digo, un proceso de revocatoria que fácilmente no va a tener una vialidad respecto, hablando en derecho, ¿no? Porque no, yo estaría cumpliendo mi plan de gobierno. Lo que estoy diciendo es que aquí nosotros vamos a trabajar por Machala de forma consciente. Eso es lo que yo les trato de decir. Y la inversión tendrá que ser de 1 a 2 años, cambiando el tema de lo que es tuberías. Ese es el gran problema que tenemos en Machala, y sumado al tema del sistema de bombeos y donde podamos desfogar el agua.
1: ¿Cuánto sería usted, o cuánto cree usted que debería ser el presupuesto anual que se destinaría en temas de prevención de inundaciones y de gestión de riesgos?
0: A ver, nosotros tenemos, inicialmente va a ser un gasto fuerte, ¿cierto? Porque nosotros no podemos hablar, como han venido llevando la ciudad, de un tema de prevención o cuestiones cuando no tenemos alcantarillado. Imagínense, o sea, realmente nos han venido engañando a la ciudadanía de cómo han manejado la ciudad, porque el gran problema, como le dije inicialmente, es la falta de alcantarillado pluvial. Una vez que nosotros hagamos esta gran inversión, esta cuestión de mantenimiento no tendría que costar más de 1 a 3 millones de dólares anuales en el tema de mantenimiento, porque incluso tenemos nosotros cambiada la tubería. Entonces no sería roturas o cambio de tuberías de forma recurrente, por cuanto tendríamos nueva tubería. Entonces no sería un gasto inmediato, por lo que nosotros cambiaríamos, pero un sistema de mantenimiento, ya cambiando la tubería, estaría de 1 a 3 millones de dólares con facilidad anual en el año. Claro que eso es manejable para una empresa pública, y sobre todo brindando un servicio eficiente. Nosotros tenemos un gran problema dentro de las empresas públicas, que es la falta de recaudación, y tratan de ligarle este problema, definitivamente, según ellos, a la morosidad de la gente. Yo creo que el problema va mucho más allá, no solo ligado al tema de morosidad, sino que si no recibes un servicio público de calidad, la gente también, en un acto de resistencia y de rebeldía, dice: si yo no tengo agua potable, si yo no tengo alcantarillado, si no llega el recolector de basura a mi casa,
1: ¿por qué tengo que pagar?
0: Y si además me cobran una tasa de seguridad y no tengo seguridad, entonces definitivamente la gente, ejerciendo su derecho a la resistencia, no pagaría. Entonces eso es un tema de corresponsabilidad. O sea, nosotros primero tenemos que ser eficientes como municipio con sus empresas públicas y ahora sí comenzar a exigir, y eso sí también un mensaje claro a la ciudadanía, que nosotros garantizando los servicios públicos de calidad por parte del municipio, nosotros vamos a ser muy rigurosos a la hora del cobro, porque con esto alimenta el mantenimiento y sobre todo las obras de la ciudad.
1: ¿Qué protocolos tendrían que hoy en día utilizar, Andrés, las autoridades municipales para poder atender a los barrios que están inundados, personas vulnerables, familias que necesiten, en este caso, evacuación o albergues?
0: O sea, ahorita inmediatamente tiene que articularse el COE, provincial incluso, porque no es un tema solo de Machala, nosotros estamos conectados a nivel de esteros, de afluencia de ríos, del tema del mar, con otras cantones de la provincia de Loro, incluso para optimizar recursos, tenemos que sentarnos a dialogar. De hecho, eso sería lo que hiciera yo en ese momento, y declarar y pedir al gobierno nacional, ¿cierto?, incluso recursos para solventar este tema. Miren, con solo una lluvia, miren cómo se pusieron las calles y cómo está el norte de la ciudad, solo con una lluvia. Uh-huh. Entonces, ¿cuál es el mensaje claro? Que no hicieron las tareas las autoridades. Cuando con un año de anticipación, e incluso adelantaron elecciones por una aparente presencia fuerte del fenómeno del Niño, ¿cierto? Era para enero y febrero del 2027, uh-huh. Llegó para octubre y noviembre del 2026, porque eso incluso están preocupados ellos, porque solo les interesa el tema electoral. Pero más allá de eso, tiene que articularse el COE, ¿cierto? Inmediatamente hacer una inversión con la prefectura, que tiene cierta maquinaria todavía, porque es un problema también.
1: ¿Hay albergues aquí en Machala?
0: En el tema de para las personas, ¿no? Uh-huh. Mire, ese es otro tema, ¿no? Antes, ¿qué utilizaban los albergues? Los centros educativos. Los centros educativos están devastados. O sea, están devastados. Usted vaya a preguntar a los padres de familia o a los profesores, los quienes sí se atreven a denunciar lo que está pasando, centros educativos devastados. Entonces no hay espacio. Me imagino que uno de los espacios tendría que ser una obra de la Revolución Ciudadana. Miren cómo las obras de la Revolución Ciudadana ayudan mucho en estos escenarios, el Coliseo 3000 o un espacio parecido, que son obras que la Revolución Ciudadana ha hecho. No habría en este caso originalmente por parte de los gobiernos locales un sistema de prevención y de actuación inmediata frente al fenómeno del Niño. Esperemos que el gobierno nacional haga algo, porque también hay que decir algo, cuidado, pensemos que es una responsabilidad exclusiva solo de los gobiernos locales. El gobierno nacional tiene mucha responsabilidad también en el sistema de prevención de riesgos del tema del fenómeno del Niño, más allá cuando ellos manejaban información. Hay un tema que nosotros manejamos, ¿no? Y todos, incluso en la comunicación y en el derecho a la información. Ellos son privilegiados de tener información, y no puede ser posible, si yo tengo la información, no haya yo realizado medidas urgentes anteriormente preventivas para solventar estas cuestiones, que es el fenómeno del Niño. Ahora el tema se puede agravar mucho más. Podemos decir que no hay una política clara respecto al tema de inundaciones actualmente para Machala y la provincia del Oro, que sería una de las provincias más afectadas dentro del país por ser zona costera.
1: Desde las competencias municipales, ¿se podría trabajar en algo ayudando a las unidades educativas que usted ha mencionado que no se encuentran de manera adecuada?
0: Claro, mire, y eso es importante, mire, justamente lo que les digo, y esos posiblemente sean los albergues, qué complicado estamos, ¿no? Entonces, por eso es que cuando existe la crítica, sobre todo de los sectores progresistas, en que tiene que haber mantenimiento de los centros educativos y tiene que haber programas de prevención, justamente para evitar el tema de las inundaciones, es cuando nosotros nos dicen que no queremos el progreso de la ciudad. Pero miren, ellos son los que están atrasando la ciudad con la falta de mantenimiento a la obra pública en centros educativos. No solo pensando que son albergues. ¿Cuántos niños y adolescentes van a quedar sin estudiar?
1: El que se inunde una escuela, como estamos observando aquí en las imágenes, candidato, ¿es responsabilidad de la alcaldía también?
0: A ver, hay una corresponsabilidad de la alcaldía. Uh-huh. Internamente es responsabilidad exclusiva del gobierno nacional, exclusiva en el tema del mantenimiento de la escuela o del colegio, ¿no? Pero ya externamente sabemos que el que también no está haciendo los deberes bien es el alcalde, como lo dije yo, con el tema del alcantarillado pluvial y el alcantarillado de aguas residuales. Si los dos no funcionan, ¿cómo desfogamos el agua? O sea, es imposible. Y encima de eso no tenemos un sistema de bombeo ni colectores, etcétera, para que puedan resolver esta situación como planes de contingencia. Pero lo que más me interesa en este momento es decir que este sistema y esta falta de prevención y de forma articulada por los gobiernos locales y por el gobierno nacional provoca que nuestros niños y adolescentes no estudien. Y cuidado me vayan a decir que tienen un plan de contingencia que son las clases virtuales. Oiga, la gente muchas veces no tiene una computadora en su casa, ¿cierto? Ni un teléfono, no hay ni internet. Entonces, lo que estamos provocando es un retraso en la preparación académica de nuestros muchachos por la falta de planificación.
1: 7:30 a.m. Estamos conversando con el candidato a la alcaldía de Machala, el abogado Andrés Vázquez. Son las 7:30. Andrés, en varios sectores de Machala todavía existen problemas de la continuidad del agua, falta de agua. ¿Cuál es su propuesta o cuáles serían las propuestas que deberían realmente garantizar este servicio básico indispensable en cada familia machaleña para que tengan agua potable de manera permanente y no solamente en determinadas horas o determinados días? Son las 7:30. Nos vamos a un corte y después de esta pequeña pausa me responde, por favor.
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6: Siete con 38 minutos, ya son las 7:38. Algo de lo que sin duda alguna estamos hartos los machaleños y lo que dicen es hartos de las mentiras. Por eso lamentablemente hay esa desconexión entre el candidato hoy en día y la ciudadanía machaleña. Quizás pueden recibir a cada uno de los candidatos y está bien, ¿no? Los reciben porque es parte de la educación de cada ciudadano, pues darle apertura o el saludo a aquel candidato. Y como lo hemos dicho acá, si le llegan con la funda de guineo, de arroz, de lo que quiera el candidato llevarle, pues recíbale. Pero hay algo que siempre vamos a decir: pregúntele las propuestas y cómo las piensa cumplir, en qué tiempo las va a cumplir, con qué presupuesto va a cumplir aquella obra que a lo mejor en ese momento le está escuchando y usted está diciendo, ajá, sí. Pero lamentablemente esa desconfianza, esa desconexión, digo, hay una desconexión porque se ven afectados los machaleños con la falta de agua potable. Un servicio tan básico que debería estar en cada uno de los hogares no se encuentra de manera permanente en los hogares, sino hay momentos, hay días, hay horas en los que las personas muchas veces en horas de la madrugada dejan de descansar, sabiendo que tienen que trabajar durante el día para ir a succionar agua, para ver qué pueden sacar y tener durante el día. 7:40. ¿Cuál sería la propuesta o cómo garantizar agua en los hogares machaleños, Andrés?
7: Bueno, usted dijo algo muy importante. Ya la gente no cree en la política, no cree en los políticos porque les han fallado mucho, ¿no? Y de hecho, la decisión de participar de parte mía es después de tantas luchas ciudadanas que he hecho aquí en la ciudad de Machala. Una de esas es el agua con arsénico, que lamentablemente el alcalde que salió y ahora sabemos dónde está, le estaba dando agua con arsénico a la gente, ¿no? Entonces, incluso los propios dirigentes les tocaron puerta a los que quieren ser candidatos ahora, ¿no?, en sus calidades de autoridades, asambleísta y prefecto respectivamente, y lo que les respondieron a ellos: yo no me voy a meter contra macas. Entonces imagínense esa respuesta que le da una autoridad, y también yo escuchar eso me provocó mucha indignación, y la verdad no había otra alternativa que participar no hay otra opción para cambiar la ciudad de Machala. Ahora bien, en el tema de agua potable, los machaleños no quieren esperar un día más. Entonces tenemos que sincerarnos lo que está pasando y la gente tiene que conocer la verdad. La planta danesa se alimenta de 15 pozos de agua. De estos 15 pozos de agua...
6: ¿Cuántos pozos tenemos?
7: Realizó unos 20 pozos más o menos que hay aquí en Machala. Hablemos de agua segura. De estos 15 pozos de agua, que realmente existen estudios verdaderos que no tiene presencia de metales, tenemos 13 pozos operativos y 2 pozos que por falta de inversión no están operativos. Cada pozo tiene una inversión de $100,000 y ponerlos operativos garantiza 50,000 machaleños recibir agua. Imagínense. Y no le dan mantenimiento a esos pozos. Primer problema que hay que solucionar. Y ese problema no se demora un mantenimiento más de un mes, dos meses.
6: ¿Por qué no se dan esos mantenimientos?
7: Por falta de voluntad. No hay voluntad política. 50,000 para 50,000 machaleños arreglar 2 pozos que se gastarían $200,000, $100,000 por cada pozo. No hay esta inversión. Mire, primer tema. Segundo tema, la planta La Esperanza, ¿cierto? Sabemos que se alimenta de la fuente de agua de Casacay. Sabemos que les dieron ahí $30 millones y se feriaron el dinero. Sin embargo, una de las pocas cosas que hicieron fue cambiar parte del tramo 2, donde hay roturas. ¿Qué sucede en ese espacio del tramo 2? Está la tubería actualmente que distribuye de agua para Machala en este sistema de conexión, y la otra tubería, que es producto de la plata que le dieron el BEDE y estos fondos internacionales, y está enterrada la tubería.
6: ¿No sirve de momento?
7: No la conectan. ¿Ellos qué dicen? Como tiene un problema en Contraloría, dicen que esto puede causar un perjuicio para la administración o quien tome la decisión de hacer la conexión de esta tubería, ¿cierto? Le dice Contraloría General del Estado que ese tramo, ese cambio de tubería no tiene ningún problema, ningún problema. Entonces no hay quien tome la decisión. Y a mí me sorprende, ¿no? Para llevarse la plata en otras cosas, no tienen miedo. Pero para darle agua a la gente y conectar esta tubería que ya está enterrada, tienen mucho miedo. Imagínense cómo administran. O sea,
6: ¿por qué ese temor de conectar esta tubería que hace falta?
7: Primero, falta de desconocimiento en derecho. Me parece que es muy importante, ¿no?
6: Pero ahí están los asesores.
7: Qué terrible los asesores. Pero imagínense los asesores que tenían antes y siguen siendo los mismos. Entonces, no es que han cambiado y por lo tanto no dan buenos criterios respecto a esto. Entonces, hay que hacer esa conexión. Y haciendo esa conexión, va a mejorar la presión del agua, y mejorando la presión del agua puede llegar a los hogares de Machala. Aquí el problema está, como tenemos menos cantidad de agua que le llega de producto de la de Casacay, planta La Esperanza, a la ciudad de Machala, ¿cierto? Es menos la cantidad de agua, por lo tanto es menos la presión, y por eso es que no llega a los rincones del barrio, de los barrios. ¿Cuánto necesitaríamos? Alrededor 450 litros de agua por segundo, 7 litros por segundo, que lleguen a Machala. Sin embargo, llegan 300, 250, 270. Entonces, eso es un tema urgente, porque yo les escucho a los políticos, y que también lo vamos a hacer, buscar otras fuentes de captación. Pero aquí hay un sistema inmediato que hay que hacerlo, porque imagínense esperar un proyecto que demore 3, 4, 5 años y la gente siga sin agua. Entonces, nosotros tenemos que corregir lo que tenemos inmediatamente. Como le digo, los 2 pozos que están ahí en la mancomunidad, que se alimentan, es una agua segura. Lo ideal es agua de río y lo vamos a garantizar. Hacemos eso, corregimos el tema de la planta La Esperanza con lo que ya está hecho. Y adicionalmente, nosotros tenemos que cambiar la tubería dentro de la ciudad.
6: Y precisamente eso, ¿qué proyectos se podrían ejecutar para poder reducir esa dependencia en este caso y aumentar la capacidad propia de producción y almacenamiento de agua para la ciudad?
7: Correcto. Entonces, nosotros tenemos que cambiar la tubería de fondo. Ya le contesto. Cambiar la tubería internamente aquí en Machala, que esto costaría alrededor de 10 a 15 millones de dólares. Se desperdicia debajo de la tierra el agua del 30 al 40%. Existe desperdicio de agua potable. Imagínense lo que está pasando en Machala. Entonces, no solo está ligado, porque dicen, busquemos otra fuente de captación, pero si no cambiamos la tubería de forma interna, se va a seguir desperdiciando el agua, sumado al hecho que la tubería del agua potable, actualmente en la Machala Antigua, que se le llama, sector de Las Brisas, toda esa parte, en el centro de la ciudad, es la Machala Antigua prácticamente, es tubería de asbesto en cemento. O sea, nosotros consumimos un agua peligrosa, altamente cancerígena. Eso nos da Machala. Aguas Machala se convierte en una empresa sinónimo de muerte. Así de sencillo, y lo digo abiertamente. Al momento de que no nos cambie la tubería, los machaleños se están enfermando. No solo porque,
6: o sea, no
7: hay tubería.
6: No es una agua que nos puede garantizar
7: nuestra salud.
6: ¿No es potable?
7: Es que al momento de que no hay tubería, no te pueden garantizar. Mira lo que está pasando, y por eso que el tema es muy preocupante y hay que corregir. Viene la planta de la Esperanza y hacen el sistema de clorado. Es el único.
6: No hay nada más.
7: Después, cuando entra a la ciudad, ¿cierto? Esto está en Liberia, no hacen otra vez el sistema de clorado. Entonces, imagínense la falta de inversión. Y al momento de que pasa por las tuberías, el nivel de cloro va bajando y se contamina porque está la tubería rota, está dañada.
6: Y es de asbesto cemento.
7: Y aparte, la tubería de alcantarillado también está rota. Por eso es cuando hacen exámenes a la calidad del agua, aparecen presencia de heces.
6: O sea, todos esos filtros no están bien. Ahora, ¿cuánto costaría? ¿Cómo lo haría en este caso? ¿Cómo se tendría que trabajar y cuánto costaría todo este daño que le está provocando a la ciudad?
7: Ya. Esto costaría alrededor, incluso con una fuente nueva, $70 millones con tranquilidad. O sea, se puede hacer. Por eso que yo le escucho a un político que dice $100 millones, pero por favor. O sea, a mí me preocupa mucho porque ya estarán pensando en el 20, en el 30%. O sea, aquí no, aquí hay que ahorrar la plata. O sea, la plata alcanza cuando no se la roba. Entonces, definitivamente, este sistema integral, incluso con una fuente de captación nueva, costaría de alrededor de $70 millones. ¿Y nosotros por qué decimos eso? Porque primero vamos a cambiar la tubería interna, como debe ser, y esto no demora más de un año, por tramos. Vamos a ser exigentes con el tiempo, etcétera, pero también con los contratistas. Y nosotros, cuidado, vayan a pensar, y anticipamos, aquí no va a haber un contrato para todos ellos.
6: Ahora, ¿de dónde saldrían esos $70 millones?
7: Bueno, ya el presidente de la República, ¿cierto?, anticipó de que tiene él toda la voluntad de dar las garantías soberanas para un préstamo.
6: En el caso de sus candidatos, quizás.
7: Ah, pero ya lo dijo. Pero finalmente la parte es la que no nos gustó a nadie y que no puede ser así, porque él es el presidente de la República. Él no es el presidente de un candidato para beneficio de un candidato, ¿cierto? Y sabemos cuál es el candidato de aquí, de él, en el oro, de que no resolvió los problemas de Santa Rosa y ahora quiere resolver los problemas de Machala. Imagínense qué incoherencia de la vida. Entonces, existe la posibilidad de tener las garantías bancarias soberanas. Hacemos un préstamo.
6: ¿Qué pasa si el gobierno nacional rechaza esa ayuda en este caso, Andrés?
7: Lo que hicieron en Quizacocha va a ser corto para lo que se puede venir con Andrés Vázquez, que es una persona que tiene firmeza. No con eso estamos diciendo que nosotros vamos a ser opositores del gobierno. Vamos a marcar firmeza en Machala. Tienen que venirse obras para Machala. Y un gobierno nacional no va a estar en contra de la voluntad de las personas. Machala la voy a hacer respetar, así como lo hice respetar con un alcalde que le dio agua con arsénico, que quiso sacar a los comerciantes del centro de la ciudad, que quiso arremeter a los taxistas y que arremetió contra los trabajadores del municipio de Machala. Entonces, estamos listos, estamos preparados, no solo con la firmeza y el carácter, sino con el conocimiento y la capacidad y con toda la voluntad de cambiar Machala. En ese sentido, el gobierno nacional tiene que saber y tiene que entender que Machala va a cambiar y los recursos tienen que llegar. Y asimismo, nosotros vamos a revisar en este caso el presupuesto. De hecho, nosotros anticipamos, para que tengan una idea, en cifras del Ministerio de Finanzas 2025, Machala presupuestó $150 millones por el tema del presupuesto. Eso es lo que dicen las cifras del Ministerio de Finanzas, y ejecutó solo el 55% del presupuesto, es decir, que el 45% del presupuesto no lo ejecutó. Ahora bien, las cifras del año 2026 hablan de un presupuesto en total de $118 millones en recaudaciones. En cambio, dicen que son recaudaciones propias de lo que le genera el gobierno nacional, 70, 80 millones de dólares. Entonces, si es que de estas cantidades que les digo, ¿no? Haciendo una media, posiblemente recauden 100 millones de dólares, porque la otra parte es que tenemos que transparentar realmente cuáles son los ingresos de la ciudad. No podemos mentirle un día más a los machaleños cuánto recaudamos y qué invertimos.
6: Entonces, ¿y cómo transparentarlos?
7: Utilizando los medios digitales, los medios de información. Para eso está los canales oficiales, en este caso de las instituciones públicas, que conozcan. Cuando hagamos los procesos de contratación pública, incluso estos procesos, y yo estoy dispuesto a hacerlo, que sean por los medios digitales anunciados previamente e incluso en plenos concursos, toda la fase, que la persona que lleve el proceso de contratación pública lo exponga en los medios digitales. Eso es parte de, y tantos así que previamente incluso nosotros vamos a cumplirlo y lo vamos a hacer, es que las sesiones de consejo sean públicas para que los medios de comunicación puedan participar e incluso se transmitan y ustedes puedan retransmitir lo que nosotros hacemos dentro del consejo.
6: Porque así más o menos como en la Asamblea Nacional, las comisiones que son públicas.
7: Como lo hace el municipio de Quito, ¿cierto? Y a mí me interesa mucho que la gente conozca no solo qué alcalde tienen, sino qué calidad de concejales también han elegido. Es la única manera de elevar primero el nivel de debate y segundo, ya que la gente comience a saber elegir a quienes les vayan a gobernar. Entonces, bueno, regresando con el tema del agua potable, entonces nosotros sí vamos a ser muy rigurosos en el tema. Y nosotros vamos a analizar el presupuesto y vamos a ser mucho más efectivos a la hora de ejecutar los presupuestos, pero también mejorar el tema de recaudación. Solo recaudamos el 50% en materia de tributos o tema de servicios públicos. Eso es grave, el tema de recaudación. Claro que yo lo dije anteriormente, que es por falta de un servicio eficiente, cierto sector de la ciudadanía que no se siente identificado cómo trabaja la empresa pública o el municipio de Machala. Nosotros vamos a mejorar, vamos a ser mucho más efectivos, pero también de la mano vamos a exigir y el tema de recaudación. Y pongo un ejemplo, ¿no? No solo esta cuestión de que el servicio público es malo, sino es la manera como manejaron el municipio de Machala. Fíjese, por ejemplo, y quiero que la ciudadanía no vaya a pensar que estoy metiendo un tema sin coherencia, sino es poner el ejemplo más claro. En el tema de patentes, la gente no ha sacado sus patentes en el centro de la ciudad, y no es porque no quiera, sino que el municipio no les quiere dar patentes. Y no le quiero dar patentes. ¿Y eso
6: cuál es la razón?
7: Mira, por ejemplo, ¿cuál es la razón? Dicen ellos que como cambió la zona de comercio arbitrariamente, la zona de comercio ahora para que la gente venda carne, mariscos, verduras, abarrotes, etcétera, ahora es de la Marcela Niado, Ayacucho, Buenavista, hacia adelante. Antes que era de la Sucre a la Buenavista, Sucre, Marcela Niado, Buenavista, Ayacucho. Uh-huh. Esa era la zona de comercio que estaba delimitada. Y se la cambiaron, en 2 años se la cambiaron. Imagínense, la gente arrendó todo. Y como les cambió la zona de comercio, ya no les quiere dar patente, a pesar que hasta noviembre debían darles patente. ¿Y cuál fue el fondo del asunto? El mercado bicentenario. Como el mercado bicentenario fue un fracaso, ¿qué dijeron ellos? En su cabeza, ¿no? Porque realmente el peor enemigo de la ciudad es la falta de capacidad de quien llega a la administración pública. Esta persona argumenta de que la gente, para que su mercado, el alcalde decía, tenga realmente un funcionamiento, tiene que sacarlos a ellos, pensando de que van a emigrar a el mercado bicentenario. Y eso no iba a pasar nunca. Pero ¿qué sucedió? Que no recaudemos el tema de patentes. Imagínense con qué criterio está llevando. O sea, tenemos muchos negocios en la ciudad de Machala que no tienen patentes y no tenemos recaudación por la falta de buena administración. ¿Y eso qué perjudica? La falta de obra. Por eso yo digo que voy a ser mucho más efectivo en el tema de recaudación. Primer tema, servicio público de calidad. Dos, dar patentes o dar en este caso los permisos necesarios para que la gente pueda funcionar, lógicamente respetando el uso de suelo donde está diseñada la ciudad. Y tercero, y esto sí la ciudadanía tiene que entender, para que haya obras. Si no pagan y el servicio es bueno, nosotros vamos a hacer todos los procesos necesarios administrativos para que la gente cancele, porque no es correcto también que pague solo el 50% de la ciudad y el otro 50% no.
6: Claro, y es que siempre y cuando, como usted mismo lo ha manifestado, tengan esos servicios que son totalmente indispensables para los hogares machaleños, pues bien, gracias, ¿no? Todos estamos siendo servidos a través de estos recursos básicos. pues lo responsablemente que uno tiene que hacer es pagar, ¿no? Porque estoy recibiendo este servicio básico. Claro. Son las 7:56 a.m. Me hubiera gustado conversar un poco más en temas de salud, de seguridad, pero estos temas que hemos conversado acerca de las inundaciones que se presentan aquí en la ciudad de Machala y que no es la primera vez, sino esto es siempre, todos los años es lo mismo, y en temas de la falta de agua potable. Me hubiese gustado conversar un poco de temas de salud, pero lo invitamos para una próxima a poder conversar en temas de salud y otros temas importantes que también nos gustaría ver a los chicos, a los jóvenes. Programas sociales que también no solamente son obras invisibles o visibles que realiza la alcaldía, sino que también hay una protección y una preocupación por la protección social que tiene también, en este caso, competencia en los municipios. Son las 7:57. Andrés, muchísimas gracias por habernos acompañado en esta mañana.
7: Bueno, muchas gracias a usted, muchas gracias también a las personas que nos escuchan, permitirnos llevar el mensaje. Pero sobre todo quiero recordarles algo, ¿no? ¿Cuál es la situación de Machala y el país? Vamos a los hospitales, no hay medicinas, no hay atención de calidad en los subcentros tampoco, no hay tranquilidad en los hogares, no hay cómo salir a las calles, suben los impuestos, el agua potable no llega y no las cobran. No hay trabajo y miren lo que está pasando ahora último, nos están cortando la luz. No resiste el país y la ciudad un día más. Por eso le decimos que vamos a vencerlos a todos aquellos que han provocado que nuestra Machala en este momento esté en penumbra. Vamos a poner una Machala donde el sol brille para todos. Un abrazo para mis hermanos y hermanas machalenos.
6: Muchas gracias, candidato. Son las 7:58. 7:58. Gracias a todos ustedes por habernos acompañado desde muy tempranito, desde las 5:00 a.m. Y bueno, llegó la hora de despedirnos, director. Así es. Gracias por habernos escuchado a través de nuestras redes sociales de Facebook, YouTube y nuestra app. Y por supuesto, todos aquellos que nos escuchan a través de la 101.5. Y nos vamos con este bonito versículo el día de hoy. El libro de Jeremías, en su capítulo 17, verso 7, dice lo siguiente: pero benditos son los que confían en el Señor y han hecho que el Señor sea su esperanza y su confianza. Si no cree en Dios, vaya, salga fuera del lugar donde está y mire el cielo. Su mamá no hizo el cielo, su padre tampoco. Así que, ¿quién hizo ese cielo? ¿Quién hizo esta tierra? ¿Quién hizo todo lo que existe? Pues es nuestro único creador, nuestro Padre Celestial. Bendecido en la confianza. El libro de Jeremías 17 comienza con una reprensión. Dios está confrontando a los israelitas por su idolatría, por confiar en otros dioses con D minúscula y abandonarlo a él y sus enseñanzas. Como un padre con un hijo que ha tomado una decisión terrible, Dios deja muy claro que estas decisiones han llevado y llevarán a consecuencias. Es lo que siempre hemos dicho. La decisión que el día de hoy usted tome tendrá una consecuencia el día de mañana, sea buena o sea mala, de acuerdo a la decisión que usted el día tome. Sin embargo, en el lugar de enfocarse únicamente en todo lo que se ha perdido y se perderá debido a las terribles decisiones de Israel, Jeremías se toma un momento para traer un recordatorio reconfortante. Bendito el hombre que confía en el Señor y pone su confianza en él. Él llama benditos a quienes confían en él, incluso mientras el caos, el pecado y la idolatría reinan a su alrededor. Dice que la persona que confía en Dios será como un árbol plantado junto al agua que extiende sus raíces hacia la corriente. No teme que llegue el calor y sus hojas están siempre verdes en épocas de sequía. No se angustia y nunca deja de dar frutos. Podemos elegir a quién o qué adoramos. ¿En quién está su confianza en esta mañana? ¿En quién usted pone toda su confianza? Si es en el Señor, tenga ánimo, sabiendo que en esto usted es bendito. Una vida abundante en Dios, llena de fruto, incluso cuando el pecado está por todas partes. Es la señal de haber elegido confiar en Él. Qué cosa tan increíble, ¿no? De poder saber que a pesar de las cosas malas que pueden estar a nuestro alrededor, benditos somos porque confiamos en Él. A pesar de las terribles situaciones que el día de hoy estamos viviendo por malas decisiones y que estamos viviendo consecuencias, pues estamos siendo bendecidos porque aún en medio de cualquier situación, pues somos benditos porque confiamos en Él. Si usted no ha aceptado al Señor Jesús como su único Salvador, hoy es una bonita mañana para que lo haga. Que tengan una mañana muy maravillosa y bendecida. Cuídense mucho. Chao.
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4: 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La hora. La hora.
10: 8 horas. 3 minutos.
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1: La hora. La hora. La hora.
2: 9:00.
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1: La hora. La hora. La hora.
2: 12 horas.
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0: 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La hora. La hora. La hora.
1: 17 horas.
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1: La hora, la hora, la hora.
2: 18 horas.
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1: La hora, la hora, la hora.
2: 19 horas.
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